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1: Sí. 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Chicas, hoy los tragos están a 2x1. Invita a tu amiga, pásenla bien y cuídense.
2: Ella no quiere.

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0: Saludos cordiales. Lunes 8 de junio del 2026. Bienvenidos a Noticias 99, primera emisión. Soy Gabriel Ortega Farías y traemos la información más relevante en el ámbito local, nacional e internacional. Gracias por escuchar la 99, la que te mueve.
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0: Enviamos un afectuoso saludo para todos nuestros amigos oyentes que nos sintonizan en el Carmen, Quinindé, La Concordia, Puerto Quito y Santo Domingo.
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0: Recuerden que pueden escribirnos sus denuncias a nuestro número de WhatsApp de 098-2010-993 y ser nuestros reporteros ciudadanos y darnos a conocer las problemáticas que pasan en su sector. Nosotros poder exponerlas aquí en Noticias 99. 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
0: Lunes 8 de junio del 2026 se prevén niveles de radiación ultravioleta entre moderados y altos en gran parte del país. Estamos en una escala 5, así que a tomar las debidas precauciones. Recuerde usar gorras, protector solar, hidratarse, no exponerse por mucho tiempo al sol. Evite el sol de 10 a 4 de la tarde, no dejar niños, animales ni personas de la tercera edad encerrados en vehículos. Lluvias con tormentas continuas en el interior del litoral, ahora enfocadas en las provincias de Santo Domingo y Los Ríos. Hoy tendremos una máxima de 29 grados y una mínima de 22.
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0: 6 de la mañana con 46 minutos. Nos vamos a un corte comercial y ya regresamos con más.
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0: Estamos de regreso con más aquí en Noticias 99, primera emisión, 6 de la mañana con 47 minutos. Camioneta cayó en excavación de obra en alcantarillado de la Santa Marta. El pasado viernes 5 de junio se registró un nuevo accidente en la cooperativa Santa Marta, sector 2, donde una camioneta cayó en una profunda excavación que forma parte de los trabajos de alcantarillado que se ejecutan en la zona. Según moradores del sector, las condiciones de la vía y la presunta falta de señalización adecuada habría contribuido a que ocurriera el percance. Este hecho volvió a generar preocupación entre los habitantes y conductores que circulan diariamente por esta importante avenida. Los vecinos recomendaron que días antes hubo otro incidente similar, involucró a un bus en el mismo sector, situación que ha incrementado la alerta sobre la seguridad en el área donde se desarrollan las obras. Ante estos acontecimientos, los residentes solicitan a las autoridades competentes y a las empresas encargadas del proyecto reforzar las medidas de prevención mediante la instalación de señalética visible, material reflectivo y banderas de protección que permitan advertir oportunamente a los conductores. La comunidad espera que se adopten correctivos de manera inmediata para evitar que nuevos accidentes se registren mientras continúan los trabajos de alcantarillado en el sector.
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0: Justo en ese sector está un poco también oscuro y con las lluvias que están cayendo últimamente en las noches, esto hace que los conductores que no conocen la zona o que no hayan visto que se está trabajando en ese sector caigan en esta alcantarilla abierta, ya que también la falta de señalización es muy poca.
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0: Deslizamiento de tierra registrado el sábado atrapó una volqueta en la vía Santo Domingo. A la tarde del pasado sábado se registró un deslizamiento de tierra en la vía Santo Domingo a la altura del sector de Petroecuador, en una zona donde se ejecutan trabajos de ampliación de la carretera. Como consecuencia del derrumbe, una volqueta quedó atrapada bajo el material desprendido, mientras que una retroexcavadora también resultó afectada por el deslizamiento. De acuerdo con la información preliminar, el conductor de la volqueta fue rescatado y puesto a buen recaudo sin presentar heridas de gravedad ni comprometer su estado de salud. Tras la emergencia, personal técnico y maquinaria pesada fueron desplegados en el lugar para realizar las labores de remoción de la tierra y escombros con el objetivo de restablecer la circulación vehicular. Durante varias horas el tránsito permaneció suspendido en ambos sentidos, mientras se desarrollaban los trabajos de limpieza y evaluación de la zona afectada. Las autoridades continuaron monitoreando el sector para prevenir nuevos deslizamientos y garantizar la seguridad de los usuarios en esta importante vía.
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0: El ejército localiza perforación clandestina para presunta sustracción de combustible en Valle Hermoso. Personal del ejército ecuatoriano localizó una perforación clandestina presuntamente utilizada para la sustracción ilegal de hidrocarburos durante operaciones de control y vigilancia ejecutadas en el sector de Valle Hermoso, en la provincia de Santo Domingo. De acuerdo con la información oficial, los militares realizaban labores de seguridad hidrocarburífera cuando identificaron indicios de una actividad ilícita relacionada con la extracción de combustible desde infraestructura estratégica del Estado. Como resultado de la intervención, los uniformados encontraron un tanquero de capacidad aproximadamente de 10.000 galones de combustibles, una válvula y una manguera de alrededor de 15 metros de longitud y 2 pulgadas de diámetro, elementos que presuntamente eran utilizados para esta actividad ilegal. Todo el material hallado fue puesto a conocimiento de las autoridades competentes para el inicio de los procedimientos legales e investigativos correspondientes. Las Fuerzas Armadas señalaron que este tipo de operativos forman parte de las elecciones permanentes destinadas a proteger la infraestructura estratégica nacional y combatir los delitos que afectan los recursos del Estado y la seguridad ciudadana.
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0: Camioneta atropelló a dos jóvenes en motocicleta, chocó contra la puerta de un garaje y huyó del lugar. La noche de este sábado se registró un accidente de tránsito en la intersección de la calle 29 de Mayo y Loja, donde una camioneta Ford F-150 de color gris impactó una motocicleta en la que se movilizaban dos jóvenes, quienes resultaron heridos y quedaron tendidos en la vía. De acuerdo con la información preliminar, tras el choque, el vehículo continuó su marcha y terminó colisionando contra la puerta del garaje de Promacoffee. Luego del hecho, el conductor abandonó el lugar sin brindar ayuda a los afectados. Paramédicos acudieron al sitio para atender a los heridos y brindarles los primeros auxilios. Mientras tanto, las autoridades competentes investigan lo ocurrido para identificar y localizar al responsable de este accidente. Este accidente lo pueden ver en nuestras redes sociales. Recuerden que estamos en todas las redes sociales como La 99 Radio. En las imágenes que nos envían en una denuncia pública, vemos como la camioneta, después de chocar con el garaje de Promacoffee, da retro y se retira, dejando a esos dos jóvenes tendidos en la vía con lesiones visibles. Al parecer, uno de ellos tenía quebrada su pierna, no es nada confirmado, y el otro, su acompañante, se lo veía un poquito más grave, ya que imagino que eran familiares que lo querían reanimar hasta que llegaran los primeros auxilios. Se vio que llegaron la ambulancia y tuvieron auxilio de las autoridades pertinentes. Esos accidentes son un poco peligrosos. Si usted comete un accidente, por lo menos dé los primeros auxilios a las víctimas. ¿En qué estado estaría el conductor de la camioneta? Pero se ve en el video donde se da a la fuga.
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0: En El Carmen, un aprehendido presunto implicado en el delito de tráfico ilícito de sustancias catalogadas sujetas a fiscalización. Mediante acciones operativas ejecutadas por el bloque de seguridad en el cantón El Carmen, se logró la aprehensión de un ciudadano por el presunto delito de tenencia de sustancias sujetas a fiscalización. Durante el procedimiento se realizó la fijación y levantamiento de varios indicios relacionados con sustancias catalogadas sujetas a fiscalización, los cuales fueron ingresados bajo cadena de custodia para las pericias correspondientes por parte de las unidades especializadas. El ciudadano aprehendido fue puesto a órdenes de la autoridad competente conforme a los procedimientos legales vigentes, reafirmando el compromiso de la Policía Nacional con la seguridad ciudadana y la lucha contra el microtráfico.
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0: 6:56 PM. Recuerda que estamos en todas las redes como La 99 Radio. Estamos en nuestra página web www.la99radio.com. Si usted quiere ser nuestro reportero ciudadano y enviarnos las problemáticas que pasan en su sector, lo pueden hacer a nuestro número de WhatsApp, el 098-2010-993, y enviarnos cualquier denuncia, cualquier problemática que tengan y nosotros poder exponerlas aquí en Noticias 99. Gracias Santo Domingo, El Carmen, Quindío, La Concordia y Puerto Quito por estar conectados e informados con nosotros en nuestro dial 99.3.
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0: 6:57 PM en Noticias Nacionales, entregado en Rumichaca, Julio Montes de Oca, implicado en el caso Apagón. Julio Eduardo Montes de Oca Escobar, señalado como implicado en el caso Apagón y con una orden de captura vigente en Ecuador, fue entregado este jueves en el puente internacional de Rumichaca por las autoridades colombianas a la Policía Nacional del Ecuador. El procedimiento se efectuó en el marco de la cooperación bilateral en materia de seguridad y justicia. Montes de Oca Escobar debería comparecer ante la justicia ecuatoriana para que responda por el proceso que se le sigue. La entrega fue confirmada por fuentes oficiales que destacaron la coordinación entre los dos países para garantizar que ninguna persona involucrada en ese caso quede fuera de la ley. El caso Apagón investiga presuntas irregularidades en el sistema eléctrico nacional ocurridas en fechas recientes. Con este operativo, Ecuador reafirma su compromiso con el Estado de Derecho y la lucha contra la impunidad. Las autoridades no descartaron nuevas detenciones en el marco de la misma investigación.
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0: Detienen en Colombia a integrante de la Comisión Técnica, siendo con este el caso de Julio Montes de Oca. Él horas antes colgó un video, cuando ya las autoridades colombianas lo detuvieron y lo movilizaban hacia la frontera de Rumichaca. Él colgó en sus redes un video. Él fue técnico encargado de calificar las ofertas presentadas por Progen. Aquí las declaraciones de Julio Montes de Oca.
3: En este momento estoy siendo deportado de Colombia a Ecuador, puesto que vine a buscar refugio acá pero resultaron una alerta de deportación. Ha sido retenido. La vi acá. Pero ahorita estoy regresando para Ecuador. Me van a entregar a las autoridades ecuatorianas. Quiero informar a todos que tengo miedo por mi vida y solicito que se ayude con seguridad para mis hijos, para todo mi círculo familiar, puesto que este tema está muy amañado. Aunque el fiscal y el juez le presentaron las pruebas y los descargos correspondientes, donde se confirma que mi actuación fue netamente documental y fue realizada mucho antes de 7 meses de que se desembolsó el dinero. Igual se han tomado medidas de prisión preventiva cuando podían dar las medidas sustitutivas, puesto que somos trabajadores de carrera. Soy una persona con 15 años de historia laboral y techado. Es una situación que se está dejando por fuera de esta investigación a los verdaderos responsables, quienes hicieron los negociados previo a la declaratoria de emergencia y a quienes desembolsaron los fondos y a quienes estuvieron a cargo de los recursos administrativos de todo este proceso. Solamente fue técnico que fue llamado a cumplir su deber de la contratación pública.
0: 7:01 a.m. aquí en Noticias 99, primera emisión. Gracias por estar en sintonía e informados con nosotros en nuestro dial 99.3. Nos vamos a un corte comercial y ya regresamos con más.
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0: Estamos de regreso con más aquí en Noticias 99, primera emisión, 7:05. La llegada del Niño, antes la amenaza del fenómeno del Niño, oceanógrafos monitorean las temperaturas de las aguas en las costas ecuatorianas. Los informes revelan un alarmante incremento del 1.5 grados por encima de lo normal. Aquí el siguiente informe por parte de nuestra cadena aliada Teleamazonas.
1: 5.8, la temperatura mínima es 23.53 y la temperatura promedio es de 24.24.
2: Esta lectura se la realiza todas las semanas en la estación oceanográfica del Pelado en Allangue, Santa Elena. Desde este punto se obtienen datos con el CTV, equipo que captura la temperatura y salinidad de las aguas, aquellas que a la fecha son anómalas, pues la temperatura normal máxima es de 24 grados y actualmente se mantiene en 25.8 grados. Con la actual recepción de datos se comprueba que a semana seguida la temperatura cálida de las aguas a 5 millas a mar abierto continúan a 1.5 grados por encima de lo normal.
1: Nosotros deberíamos esperar, especialmente en las partes profundas, aguas de 13 grados o 18 grados, pero no es lo que vemos. Son aguas más cálidas y la temperatura más fría que tenemos actualmente es cerca de 23 grados.
2: Si bien todos los indicadores alertan de la llegada del fenómeno del Niño, aún se considera prematuro determinar el impacto, pues la etapa de maduración del Niño se prevé en los últimos meses del año, época invernal en Ecuador.
1: Y allí podemos determinar la magnitud y también muy probablemente los impactos, cómo podría afectar.
2: Por otra parte, continúan las alertas desde organizaciones internacionales, aquellas que anticipan el Niño costero, normalmente denominado así en Perú, lo que sería la premisa del fenómeno del Niño, el cual puede ser alto a muy alto según la ONU. Erika Vera, Teleamazonas.
0: 7:07, aquí en Noticias 99, primera emisión. Gracias, Santo Domingo, El Carmen, Quinindé, La Concordia y Puerto Quito por estar conectados e informados con nosotros en nuestro dial 99.3.
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0: Fuerzas Armadas arrebatan más de $500,000 a las mafias de minería ilegal. Mediante información de inteligencia militar en coordinación con el Centro Nacional de Inteligencia, un gran despliegue militar contra la minería ilegal permitió afectar en más de $512,930 a estructuras criminales, golpeando directamente su capacidad de financiamiento. Durante la intervención se suspendieron actividades ilícitas y se retuvieron 3 excavadoras, 2 volquetas, 4 motores de succión, una canastilla con capacidad para 250 galones de diésel y 60 galones de combustible utilizados en estas operaciones. La operación fue ejecutada por las Fuerzas Armadas del Ecuador a través del Ejército Ecuatoriano en el sector de Saquea, Cantón de Zamora, provincia de Zamora, Chinchipe.
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0: A pocos días del Mundial, la fiebre mundialista mueve la economía. Viajes, restaurantes y camisetas impulsan el consumo a escala nacional. La Cámara de Comercio de Guayaquil proyecta un crecimiento de más del 10% en ventas. Aquí el siguiente informe por parte de nuestra cadena aliada Teleamazonas.
4: Con la emoción del Mundial cada vez más cerca, la economía ya comienza a sentir el efecto de la pasión futbolera. En una agencia de viajes de la ciudad encontramos a Victoria, una de las tantas aficionadas que decidió sumarse a la fiesta del Mundial casi a último momento.
5: Estoy próxima a cumplir un año de aniversario con mi esposo y la verdad que no sabía qué darle. Y se me vino la super idea de comprarle un partido de la selección Costa de Marfil, que es el primero.
4: Motivaciones como estas y con diferentes razones comienzan a multiplicarse en las agencias de viajes, y es que el interés por asistir a los partidos de Ecuador ha generado un incremento cercano al 20% en adquisición de paquetes y boletos hacia las ciudades sede donde jugará la tricolor.
6: Sí se ha visto en estos días personas que están animándose para empezar a seguir a la selección. Claro, también se han hecho paquetes mucho más cortos, mucho más prácticos, ¿no? Por ejemplo, paquetes que el más barato pudo haber estado en unos $9,000, ahora ahora se puede encontrar Land Tour sin boleto alrededor de unos $2,400, $2,500. Sí.
4: Es más, estas cifras podrían duplicarse dependiendo del desempeño de la selección.
6: Porque mucho va a depender del término de esta primera fase, si es que va a la segunda fase.
4: Desde el sector de los restaurantes, el crecimiento también ha sido evidente. Varios establecimientos reportan un aumento en las reservas de un 15% para observar los encuentros mundialistas.
7: Y esperamos que lo más cercano al mundial, esto vaya subiendo a un 20, a un 30% y ojalá un 50%.
8: Ecuador.
4: En medio de todo esto, el sector que registra el mayor crecimiento es el comercio de artículos deportivos. La venta de camisetas de la selección ecuatoriana supera todas las cifras. Según datos de la Cámara de Comercio de Guayaquil a nivel nacional, junio de este año apunta a ser el mes de mayor movimiento comercial. Es así que las ventas proyectan a superar más de los $25,000 millones frente a los $23,000 millones que se registró en junio de 2025. Esto representa un crecimiento del 10%, es decir, alrededor de $2,000 millones adicionales. Todo esto como parte del mundial que ha resultado de empuje adicional para el consumo en el comercio, alimentos, bebidas, restaurantes, bares, electrodomésticos, tecnología, entretenimiento, delivery y telecomunicaciones. Así, mientras la tricolor se prepara para saltar a la cancha, distintos sectores económicos ya comienzan a ganar el partido fuera de ella. Astrid Singletel Amazonas.
0: 7:11 a.m, hablando del mundial. El día de ayer, domingo, jugó también Ecuador un amistoso con Guatemala, el cual ganó 3-0. Esto es antes, es un antecara al mundial que empieza este jueves. El próximo partido de Ecuador es este domingo, así que atentos y a apoyar a la selección, que es una de las favoritas y que está dando mucho de qué hablar mundialmente.
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0: 7:12 a.m. Criminales asaltan por tercera vez un mismo comercio en Manabí. Al menos 6 delincuentes, entre ellos menores de edad, atacaron por tercera vez un comercio ubicado en Chone, provincia de Manabí. Entre amenazas y con armas de fuego, y amedrentaron a los trabajadores para que les entreguen el dinero en efectivo y abrir las cajas registradoras para llevarse todo el dinero. Los delincuentes llegaron con mochilas y usando casco de motocicletas para evitar su identificación en las cámaras de seguridad. También les robaron sus pertenencias a una familia que se encontraban pagando sus compras en caja al momento. Estos delincuentes tuvieron hasta el tiempo de llevarse bebidas alcohólicas. Toda esta información ustedes la pueden seguir también en nuestras páginas. Estamos en todas las páginas, en todas las redes sociales como La 99 Radio.
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0: Luisa González anuncia el pago de la multa impuesta por el TCE al binomio de la campaña 2023. La ex candidata presidencial Luisa González informó que su cancelada de multa impuesta por el Tribunal Contencioso Electoral al binomio de la campaña electoral del 2023, según explicó, los recursos utilizados para cubrir la sanción fueron obtenidos a través de colectas realizadas por simpatizantes y de un almuerzo solidario organizado para recaudar fondos. Aquí las declaraciones de la ex candidata presidencial Luisa González.
9: Hoy grabo este video para darles una noticia. Como ustedes saben, el TCE impuso una multa a la responsable económica de la campaña electoral del 23, donde estábamos el binomio González Arauz. Y de manera solidaria, la multa se extendía a Andrés Arauz y a Luisa González. Bueno, gracias a la solidaridad de todos ustedes, de nuestros compañeros, de nuestros amigos, de la militancia y de ese almuerzo solidario que se realizó, hemos logrado conseguir los fondos para pagar la multa. Y el día de hoy se ha hecho efectivo el pago. Hemos honrado esa deuda, una multa injusta, ilegal, inconstitucional, pero que nosotros la hemos pagado y hemos cumplido. Gracias a toda la militancia, gracias a los amigos, a los compañeros, a todos los que se hicieron presente, y seguimos adelante luchando por mejores días para la patria. No nos vamos a dar por vencido y nada será un obstáculo cuando el amor por el pueblo y por días mejores es más grande que todo esto. Que Dios bendiga Ecuador.
0: 7:15 a.m. Recuerde que estamos en todas las redes sociales como La 99 Radio. Si usted quiere vernos y escucharnos, también estamos en la web en www.la99radio.com. Gracias Santo Domingo, El Carmen, Quindío, La Concordia y Puerto Quito por estar conectados e informados con nosotros en nuestro dial 99.3. Si usted quiere ser nuestro reportero ciudadano, recuerde que tenemos nuestro número de WhatsApp, el 098-2010-993, donde usted nos puede enviar las problemáticas que pasen en su sector y nosotros poder exponerlas aquí en Noticias 99. Nos vamos a un corte comercial y ya regresamos con más.
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2: Estamos de regreso con más aquí en Noticias 99, primera emisión, 7:18 a.m.
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2: Agentes policiales ubican a Javier Jordán a la cabeza del esquema criminal. Uno de los contenidos del informe policial que se incluyó esta semana al expediente de la investigación del magnicidio de Fernando Villavicencio propone una estructura criminal para la preparación del crimen. De acuerdo con dicho informe de la Unidad Nacional de Investigación de la Policía, Javier Jordán, residente en Miami, estaría a la cabeza de dicho esquema desde el control y el financiamiento de la operación. En un segundo nivel, encargados de la planificación, consta nombres y fotos de José Serrano y Ronnie Aliaga, ex figuras claves del correísmo. Daniel Salcedo y Carlos Angulo aparecen como eslabones con la estructura criminal jerárquica de los Lobos. Dicha estructura estaría integrada por Wilmen Chavarría, alias Pipo, Esteban Aguilar, alias Lobo Menor, y Luis Arboleda, alias Gordo Lucho. Finalmente, constan los nombres de los coordinadores logísticos, informantes y los sicarios contratados en Colombia, 7 de los cuales fueron asesinados en la penitenciaría del Litoral en Guayaquil y uno en la cárcel del Inca en Quito. Tras la suspensión de la audiencia preparatoria de juicio este viernes 5 de junio, la abogada de las partes fueron abordados por la prensa en las afueras del complejo judicial norte. Juan Carlos Salazar, abogado de Javier Jordán, ante una pregunta de Jacqueline Rodas de Coavisa, dice que no hay fundamentos para entender el esquema criminal propuesto por investigadores policiales. No nos dicen cuál es el fundamento por el cual le ponen a Javier Jordán a la cabeza de esta estructura.
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2: Operativo Apolo 26 en Quito, 19 aprehendidos y 17 detenidos, entre ellos dos integrantes de los Lobos. La Policía Nacional ejecutó 47 intervenciones estratégicas en el marco de Operativo Apolo 26 en el distrito La Delicia y Calderón, con el objetivo de debilitar las estructuras criminales y afectar las economías ilícitas. Como resultados de este operativo, hubo 19 aprehendidos, 17 detenidos con fines investigativos, una arma de fuego, 63 armas blancas, 8 vehículos recuperados y retenidos, 35 motocicletas retenidas y recuperadas, 26.353 gramos de marihuana y cocaína, dinero en efectivo y 23 objetos incautados. Durante esta intervención en el distrito Quitumbe fueron aprehendidos alias Chino y alias Pantera, presuntos integrantes del grupo armado organizado Los Lobos, quienes estarían vinculados a delitos de robo a personas y locales comerciales mediante el uso de armas de fuego.
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2: Incendio de gran magnitud registrado el viernes en Termo Esmeraldas generó alarma en la ciudad. El pasado viernes se registró un incendio de gran magnitud en las instalaciones de Termo Esmeraldas, una emergencia que generó preocupación entre los habitantes de la provincia debido a las enormes columnas de humo negro y las llamas que pudieron observarse desde distintos puntos de la ciudad. El siniestro movilizó a los equipos de respuestas y obligó a activar de inmediato los protocolos de seguridad dentro del complejo energético. Como medida preventiva, todo el personal fue evacuado para salvaguardar su integridad. De acuerdo con información preliminar, el fuego se habría originado en áreas relacionadas con equipos de generación, sistema de almacenamientos o redes de tuberías, aunque las autoridades continúan investigando el punto exacto donde se inició la emergencia y las causas que la provocaron. Durante el incidente no se reportaron personas heridas ni víctimas fatales. Sin embargo, debido a la intensidad del incendio, las autoridades recomendaron a los habitantes del sector cercano tomar precauciones frente a la presencia de humo y seguir las indicaciones de los organismos de emergencia. Por razones de seguridad, las operaciones de la planta fueron suspendidas mientras se desarrollaban las labores de control de fuego y la evaluación de posibles daños en la infraestructura. Una vez superada la emergencia, las autoridades anunciaron el inicio de las investigaciones correspondientes para determinar el origen del incendio y establecer el impacto que pudo haber tenido en esta importante central energética del país.
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2: 7:24 aquí en Noticias 99, primera emisión. Ministro del Interior anuncia apoyo jurídico a policías sentenciados por caso de uso de la fuerza. El ministro del Interior, John Reinberg, informó que el gobierno brindará apoyo jurídico a los policías que fueron sentenciados en un caso relacionado con el uso legítimo de la fuerza durante un operativo en el que varios delincuentes fueron abatidos. Según manifestó el funcionario, el respaldo legal busca garantizar que los uniformados cuenten con la asistencia necesaria dentro del proceso judicial, especialmente en casos donde las actuaciones se hayan producido en el cumplimiento de sus funciones y en el marco operativo de seguridad. Las declaraciones del ministro se producen en medio del debate nacional sobre el accionar de las fuerzas públicas frente a la delincuencia y los alcances de la normativa relacionada con el uso progresivo y legítimo de la fuerza. Reimer señaló que el gobierno mantiene su compromiso de respaldar a los miembros de la Policía Nacional que actúen en defensa de la ciudadanía y que el cumplimiento de la ley, al tiempo que reiteró la importancia de respetar los procedimientos establecidos. Aquí las declaraciones del ministro Reimer.
3: Ecuatorianos, aquí me acompañan el sargento primero Diego Trujillo y el cabo primero Leonardo Montalvo y el comandante general de la policía. Diego Trujillo y Leonardo Montalvo son dos policías que hace 10 años cumplieron con el deber que la República les encomendó: proteger a los ciudadanos y enfrentar a la delincuencia. Mientras frustraban un robo en un sector de Quito, fueron atacados por criminales armados. En el enfrentamiento y en estricto uso legítimo de la fuerza, uno de los delincuentes falleció. Hoy, una década después, quienes arriesgaron su vida para defender a la sociedad han sido condenados a 17 años, 4 meses de prisión, además de un monto económico por reparación integral por $25,000 a las familias del delincuente abatido y una multa de 60 salarios básicos unificados por una presunta extralimitación en el ejercicio de sus funciones. 17 años. Una pena que, en demasiadas ocasiones, asesinos, violadores, extorsionadores, sicarios y narcotraficantes han logrado evadir gracias a un sistema judicial que durante años ha sido infiltrado, debilitado y corrompido por los intereses del crimen organizado. Que quede absolutamente claro, no van a doblegar a las fuerzas del orden, no van a sembrar miedo en quienes visten un uniforme para defender a los ecuatorianos, no van a intimidar al Estado ecuatoriano ni a quienes enfrentan todos los días a las mafias, a las bandas criminales y al terrorismo que pretende arrodillar al país. Y por eso lo digo con absoluta responsabilidad y de frente al Ecuador. Señor fiscal Alexis Hoyos, señoras juezas Yolanda Portilla, Ivonne Vázquez y Karen Matamoros, menciono sus nombres para que la ciudadanía conozca quiénes tomaron esta decisión y prefirieron castigar a quienes arriesgaron su vida por la seguridad de los ecuatorianos. Y para que la historia registre quiénes fueron los agentes policiales que combatieron valientemente el crimen organizado. A nuestra Policía Nacional le digo con firmeza, no están solos. Cuentan con el respaldo irrestricto del gobierno nacional del presidente Daniel Noboa y del Ministerio del Interior. Defenderemos a nuestros policías cuando actúen en cumplimiento de su deber. dentro del marco de la ley y en protección de la ciudadanía. Porque mientras los criminales buscan imponer el miedo, nosotros seguiremos defendiendo a quienes tienen el valor de enfrentarlos. El Ecuador necesita más policías valientes, no menos. Y este gobierno no permitirá que el mensaje para nuestros uniformados sea que proteger a los ciudadanos tiene como recompensa la persecución y la cárcel.
2: Esta medida fue muy aceptada en la ciudadanía. En redes sociales se vio el apoyo después de las declaraciones del ministro Reinberg. Pero horas después, los policías han dicho que no quieren el indulto. Se les ofreció el indulto por parte del presidente, pero ellos no lo aceptaron. El ministro John Reinberg rechazó la condena de 17 años contra los dos policías de Quito. Explicó que no se otorgó el indulto para evitar los antecedentes penales y anunció acompañamiento jurídico del gobierno. Aquí lo que dijo el ministro Reinberg después de dar el anuncio de que los policías sentenciados tenían todo el apoyo del gobierno.
4: Ecuatorianos, primero, muchas gracias. Gracias por ese apoyo incondicional hacia Policía Nacional. He leído los comentarios y así ustedes y yo estamos con esta indignación de lo que hicieron con nuestros policías. Quiero explicarles algo. El indulto fue lo primero que el señor presidente me dijo para otorgarle a los miembros de Policía Nacional. Pero cuando uno da el indulto, lo que hace es que ellos no cumplan la pena, pero su hoja de vida o los antecedentes penales sí quedan, eso no se borra. Y en la carrera policial eso afecta, en el momento que ellos vayan a ascender, va a aparecer en su hoja de vida que fueron condenados y sentenciados y que tienen antecedentes penales, por lo cual ellos prefirieron que continuemos con el proceso judicial, pero ahora la diferencia es nosotros dentro de este proceso acompañándolos con todo el sistema legal que tiene el gobierno nacional para que esto termine lo más pronto posible y a favor de ellos, que sería hacer justicia. Quería comentarles eso, quería explicar las razones de por qué no se otorgó el indulto. Fue una decisión de ellos y una decisión correcta, pues para ellos su carrera policial es lo más importante y para nosotros darle todo el apoyo necesario para que eso sea así. Muchas gracias a todos.
2: 7:30 a.m. aquí en Noticias 99, primera emisión. Gracias Santo Domingo, El Carmen, Quindindé, La Concordia y Puerto Quito por estar conectados e informados con nosotros en nuestro dial 99.3. Si usted quiere ser nuestro reportero ciudadano, nos puede escribir a nuestro número de WhatsApp, el 098-2010-993, y enviarnos las problemáticas que pasen en su sector y nosotros poder exponerlas aquí en Noticias 99. Recuerden que estamos en todas las redes sociales como La 99 Radio. 7:31 a.m. Nos vamos a un corte comercial y ya regresamos con más.
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2: Estamos de regreso con más aquí en Noticias 99, primera emisión. Gracias por estar conectados e informados con nosotros. 7:34 a.m. Incendio de gran magnitud se registró el día sábado, afectando embarcaciones pesqueras en el puerto de Manta. El pasado sábado se registró un incendio de gran magnitud en el puerto de Manta, provincia de Manabí, generando alarma entre trabajadores, pescadores y habitantes de la ciudad. Las llamas afectaron a varias embarcaciones pesqueras, mientras una densa columna de humo se elevó sobre la zona portuaria y pudo ser observada desde distintos sectores de Manta. De acuerdo con los reportes preliminares, antes del fuego se propagaran, se habría escuchado varias explosiones, situación que incrementó el riesgo en el área y complicó las labores de control por parte de los equipos de emergencia. Aquí un informe por parte de nuestra cadena aliada Teleamazonas.
3: El mar de Manta se transformó la tarde de este sábado en una verdadera trampa de fuego en pleno océano. El catastrófico incendio de proporciones nunca antes vistas destruyó gran parte de la flota pesquera artesanal en el sector de La Poza, desatando el pánico colectivo en toda la ciudad.
4: No es un atentado. Vemos por los videos que se origina el incendio en una embarcación y luego esta se desamarra de donde estaba acoderado y por las corrientes y el aire es arrastrado y como antorcha encendida va afectando al resto de las embarcaciones medianas y pequeñas, de las cuales hay afectadas 21 lanchas de fibra y 14 embarcaciones medianas.
3: Lo que debía ser una jornada ordinaria de comercio y navegación se convirtió en cuestión de minutos en una emergencia marítima de gravedad extrema.
5: Lo que reportan los testigos es que posiblemente fue producto de un accidente en trabajos de soldadura y como son embarcaciones artesanales, son de fácil combustión por la fibra de vidrio, la madera y los tanques de GLP que tienen en su parte interna.
3: La situación rozó la tragedia absoluta debido al escenario donde se originó el siniestro. El fuego comenzó en una zona de alta congestión marina, donde decenas de barcos y lanchas permanecían fondeados a escasos metros de distancia entre sí.
6: Nosotros tratando de ir a las fuentes, a los propietarios, a la gente que estaba ahí, preguntando y más que todo descartando si es que se trataría de un atentado.
3: Mientras los afectados intentan asimilar las millonarias pérdidas que golpean directamente al motor económico de la ciudad, desde el gobierno nacional, a través de la Secretaría Nacional de Gestión de Riesgos, se reiteró el compromiso de trabajar de manera coordinada con las demás instituciones estatales.
4: Estamos levantando las fichas por parte de la Secretaría de Riesgo, el Cuerpo de Bomberos, y obviamente en este tipo de circunstancia aplica el bono antrópico como primera asistencia humanitaria.
3: Catalina García, Teleamazonas.
2: Una lamentable noticia. Atrás de este lamentable hecho hay historias. Hay muchos pescadores que contaban sus historias después de este trágico incidente. Hay personas que recién se habían endeudado, sacado créditos para equipar su herramienta de trabajo. Hay personas que están quedando prácticamente sin trabajo. Hay personas que lamentablemente era su vida, su trabajo.

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1: 7 de la mañana con 38 minutos aquí en Noticias 99. Policía decomisa 1.5 toneladas de cocaína en San Borondón y aprehende a dos presuntos implicados. La Policía Nacional asentó un nuevo golpe a las economías criminales tras la ejecución de la operación Encuentro 78 Fénix 0287, desarrollada en Fragancia en el cantón San Borondón, provincia del Guayas. Como resultados del operativo, dos personas fueron aprehendidas por su presunta vinculación con el delito de tráfico ilícito de sustancias catalogadas sujetas a fiscalización. Los detenidos fueron identificados como Jeremy Javier Macías Bajaña y José Javier Macías Macías. Durante la intervención, los agentes decomisaron 1.512 paquetes rectangulares de cocaína con un peso neto de aproximadamente 1.5 toneladas. De acuerdo con las autoridades, las sustancias incautadas equivalen a 15.044 dosis que fueron retiradas del mercado ilegal. Además de la droga, se incautaron 3 vehículos y 2 dispositivos electrónicos que serán incorporados a las investigaciones correspondientes. La Policía Nacional informó que el cargamento tendría un valor estimado de 70.3 millones de dólares en el mercado europeo, lo que representa una significativa afectación económica para las organizaciones delictivas vinculadas al narcotráfico. Las investigaciones continúan con el objetivo de determinar el origen y destino de las sustancias, así como la posible participación de otros involucrados en esta estructura criminal.
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1: Rafael Correa reconoció que contrató y pagó al ex policía Ronnie Rengel para obtener información sobre una investigación relacionada contra el presidente Daniel Noboa. Además, confirmó que en una reunión por Zoom también se habló sobre el asesinato del ex candidato presidencial Fernando Villavicencio. Aquí lo que dijo el expresidente Rafael Correa.
2: Pero de la policía perseguido. Y por eso lo buscó. No recuerdo si lo conozco personalmente, ya con esto de los videos, entonces uno no sabe si conoce o no a la persona. Lo he visto, obviamente, ¿no? Y alguna vez tuvimos una reunión vía Zoom. ¿Por qué? Porque nos pidió ayuda, que no tenía trabajo. Y era el momento del caso Porsche. Y dijimos, bueno, ayúdanos a investigar esto y vemos si te podemos reconocer algo. Y nos presentó un plan. Y en esa conversación, él mismo nos informa del caso de Vicencio, lo que él conocía, que era terrible. Cómo se conocían los sicarios, estaban ubicados y lo dejaron libre hasta después del asesinato y por eso lo pudieron capturar inmediatamente. Y ahora, como eso ha grabado el tipo, eso no debió hacerlo, pero pese a eso es un héroe, pero no debió grabar. En todo caso, grabó esa reunión. Entonces ahora quieren armar el muñeco, que no hemos reunido con él para tergiversar el caso de Vicencio, quieren armar otro juicio. Es, créanme, que es inconcebible, inimaginable lo que está pasando. Es tan fácil como esto. Exijan que se presente toda la grabación de la reunión. ¿Y verá de qué fue la reunión? Para hablar del caso Porsche. Para investigar el autoatentado de Novoa, que ya también está en el bol de los recuerdos. No pasó absolutamente nada, ¿no? Y me iba a ayudar el teniente Rengel como policía, ex policía. Y ahí nos contó de la barbaridad del caso Villavicencio. Y para esto se están prestando a los propios de Villavicencio. Lo cual ratifica, me duele en el alma. A mí no me gusta meterme con la familia, pero bueno, es inevitable. Que son una delincuente como su padre. Porque es claro que no están buscando la verdad, sino involucrar al correísmo por su odio hacia mí. Y chicas que cuando su padre era asambleísta ganaban $2,000 que le pagaba a un tercero. Imagínense, mi hija aceptando una cosa así, me botan pues de la casa. Nadie honesto puede aceptar algo así. Estas chicas se prestaron a todo eso y siempre trataron de lucrar de su padre. Y ahora por odio no quieren que se esclarezca el crimen, sino tratan de culpar al correísmo. Qué pena, créanme que en el fondo da pena. Pero entonces ese es el nuevo muñeco que nos quieren crear, tan fácil como esto. Le doy todas las autorizaciones, donde firmo, para que presenten toda la grabación de la reunión, sin corte, sin edición, y verán de qué se trató la reunión.
1: 7 de la mañana con 43 minutos. 10 detenidos por presunta extorsión, entre ellos 2 objetivos criminales priorizados en el marco de la estrategia operacional 3D, mediante un operativo ejecutado en las provincias de Loro, Manabí y Santo Domingo, aprehendieron a 10 sujetos presuntamente vinculados al delito de extorsión, quienes habrían exigido pagos económicos a una víctima mediante amenazas.

0: amenazas, intimidaciones. Aquí las declaraciones por parte de la Policía Nacional.
1: Policía Nacional del Ecuador, continuando con la estrategia operativa 3D, hemos logrado presentarles el día de hoy resultados operativos de un proceso extorsivo que por varios meses habían sido víctimas varios comerciantes de la ciudad de Machala. Esto inició en el mes de agosto del año 2025, cuando se entregaron mensajes extorsivos a través de varios números telefónicos. En el caso específico, los comerciantes recibieron varios mensajes extorsivos. Inicialmente no se dieron a estas pretensiones. Lastimosamente, en fechas posteriores, ellos recibieron inclusive ya amenazas mucho más violentas, acompañadas de explosivos y con una identificación por parte de los Sawbox. En virtud de ello, empezaron a realizar pagos periódicos. Una vez que la Policía Nacional tuvo conocimiento, asignó a su personal especializado de la UNACE, que tiene muy buenos estándares de eficiencia, eficacia y efectividad. Y esto nos permitió establecer esta red de 10 individuos que estaban operando en diferentes provincias, en El Oro, en Manabí y en Santo Domingo. Entre los 10 aprehendidos, que hay 6 mujeres y 4 hombres, pero entre estos 10 aprehendidos están 2 objetivos criminales relevantes para el Servicio Nacional de Inteligencia. Y eso es importante resaltarlo también. Ninguno de ellos tenían antecedentes penales, sin embargo, todos ellos fueron beneficiarios de los fondos que fueron extorsionados los comerciantes. Se logró la aprehensión en horas de la madrugada en operativos que también tengo que resaltar cuando hay que hacerlo, gracias al apoyo de la Fiscalía General del Estado.
0: 7:45. Recuerden que estamos en todas las redes sociales como La 99. Gracias por estar conectados e informados con nosotros en Noticias 99, primera emisión, en nuestro dial 99.3. Nos vamos a un corte comercial y ya regresamos con más.
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2: Estamos de regreso con más aquí en Noticias 99, primera emisión, 7:46 de la mañana. Entidades y ministerios funcionados en el nuevo plan de optimización del Ejecutivo albergan a más de 19,000 funcionarios. La mayoría se concentran en el Ministerio de Desarrollo Humano. Aquí el siguiente informe por parte de nuestra cadena aliada Teleamazonas.
3: El Ejecutivo afina detalles para la elaboración de los decretos a través de los que se concretará una nueva fusión de ministerios y con los que quedarán 10 de los 20 que el gobierno tenía en su haber apenas en 2025. No es un trabajo sencillo, pues en suma las 9 carteras de Estado que hoy se fusionan tienen 19,356 funcionarios, casi 11,000 solo en el Ministerio de Desarrollo Humano. Esta cartera de Estado, junto al Ministerio del Trabajo, la Secretaría de Pueblos y Nacionalidades y la Unidad de Registro Social, serán a partir de esta fusión el nuevo Ministerio de Trabajo y Desarrollo Humano, a cargo de la exsecretaria de la Administración Pública, Cintia Yelibert. El segundo ministerio con más funcionarios es el de Agricultura, que también aglutina Ganadería y Pesca con 3,631 funcionarios, y que ahora, junto a Economía y Finanzas, Producción y Comercio Exterior, formarán el Ministerio de Desarrollo Económico y Producción a cargo de Sarilla Moya. El tercero en la lista, el Ministerio de Infraestructura y Transporte, el antiguo MTOP, con 2,098 funcionarios, que se sumarán a los apenas 192 que tiene el Ministerio de Telecomunicaciones, en el nuevo Ministerio de Infraestructura y Tecnología, a cargo de Roberto Luque. En cuanto a los presupuestos, las 9 carteras de Estado fusionadas manejan 3,344 millones de dólares, casi el 60% en manos del Ministerio de Desarrollo Humano, que maneja los bonos, las ayudas sociales. Aunque aún no se conoce el detalle, presupuestos y personal serán ajustados en el marco de esta reorganización. En la anterior, efectuada en julio de 2025, se desvincularon a no menos de 5,000 funcionarios. Carlos Acoto, Teleamazonas.
2: 7:48 de la mañana. El riesgo país de Ecuador alcanzó los 392 puntos. La cifra representa el nivel más bajo alcanzado por el indicador desde octubre del 2014, marcando un hito para las finanzas nacionales. Aquí el siguiente informe por parte de nuestra cadena aliada Teleamazonas.
4: El riesgo país continúa con su tendencia a la baja. El 3 de junio, por ejemplo, el índice descendió a 396 puntos, mientras que el 5 de junio continuó bajando y se situó en 392 puntos. Con esta disminución, Ecuador tiene más posibilidades de contraer crédito en el mercado internacional. Pero, ¿qué beneficios puede percibir el ciudadano?
5: Lo que obtendremos nosotros serán, por ejemplo, reducciones de impuestos, obtenciones de créditos con intereses personales muchos más bajos, como por ejemplo intereses más bajos para créditos productivos, intereses más bajos para créditos para inmuebles.
6: Si en este momento no hubiesen recursos internacionales que poder solicitar al mercado internacional, el Estado ecuatoriano tendría que necesariamente buscarlos en el mercado local, y cuando eso sucede, de alguna forma se presiona sobre las tasas de interés.
4: El indicador a la baja también favorece la llegada de inversiones e impulsa la creación de empleo. Especialistas concuerdan que un riesgo país óptimo es inferior a 200 puntos, es decir, a nuestro indicador aún le falta descender.
5: El riesgo país óptimo sería ese que le permita al país llegar a los mercados internacionales y adquirir nueva deuda con los intereses más bajos posibles. Hay países que, por ejemplo, como nuestro vecino Colombia, que está sobre los 900 puntos, o nuestro vecino Perú, que está debajo de los 200, que no toman esta cifra como la única posible para llegar a los mercados, pero que sí que es la que abre la puerta.
4: El riesgo país de Ecuador podría incrementar a vísperas de las elecciones seccionales previstas para noviembre, enfatizan especialistas. El riesgo país de 392 puntos representa el nivel más bajo alcanzado por el indicador desde octubre del 2014. Bernarda Ceballos, Teleamazonas.
2: 7:50 de la mañana. ¿Quién es Roberto Curi, el nuevo canciller del Ecuador, nombrado por Daniel Noboa? Tras la salida de Gabriela Sommerfeld, Roberto Curi asume el cargo al frente del Ministerio de Relaciones Exteriores y Movilidad Humana. El nuevo canciller de Ecuador ya era parte del gabinete de Daniel Noboa. Roberto Curi se desempeñaba como ministro de Telecomunicaciones desde mayo del 2025, cuando el presidente Daniel Noboa realizó cambios en su gabinete. Roberto Curi es ingeniero en ciencias de administración en el 2001 y graduado como máster en administración de empresas de Boston College en Boston en 2026. Antes de ser nombrado ministro de Telecomunicaciones, Roberto Curi fue gerente general de la Estatal Corporación Nacional de Telecomunicaciones, CNT, y director de Transformación Tecnológica en Ecuador. El nuevo canciller se ha desempeñado principalmente en el ámbito de las telecomunicaciones, retail y comercio exterior. Ha sido director de gremios empresariales, director regional de una compañía de telecomunicaciones y responsable de las negociaciones con proveedores de capacidad de internet en cable submarinos.
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2: En lo internacional, Gustavo Petro amenazó con romper el proceso electoral y dar un golpe de Estado si el candidato de la derecha, Abelardo de las Piella, vence al comunista Iván Cepeda. Aquí sus declaraciones.
7: Si ganan, estaré yo en las calles arriesgándome. Otra vez con mi pueblo. Otra vez a defender la justicia social, la democracia del pueblo, el poder de la población, las conquistas logradas con tanto esfuerzo para que una votación en un solo día las borre de un plumazo, como si no nos importara la mujer trabajadora, el campesino, como si no nos importara el joven que entra gratuitamente a la universidad que no existía, como si no nos importara que podemos hablar ahora en las relaciones laborales de dignidad de la mujer, de dignidad del trabajador, de una clase obrera que no tiene por qué arrodillarse más, como si fuera un rebaño de esclavos sin derechos.
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2: Así llegamos al cierre de Noticias 99, primera emisión. Gracias por acompañarnos y mantenerse informados con nosotros. Me despido, pero la buena compañía continúa en la 99, la que te mueve. Viene Te Veo en Radio con Darwin Camacho, luego Archivo 99 con Mario León Díaz. Al mediodía nos volvemos a reencontrar en Noticias 99, segunda emisión. A la 1 de la tarde, Salsa con Cecilia Gómez. Que la pasen excelente y que disfruten, sigan en nuestra sintonía y no se despeguen de la 99.
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pausamos solo un momento. 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

Hola, ¿qué tal? Buenos días. Aquí estamos, gracias a Dios, listos y con toda la energía para abordar esta nueva semana de trabajo. Desde la 99, les damos la bienvenida a la selección de canciones de todas las épocas con sus estrellas favoritas.

iniciar juntos esta nueva semana de labores que auguramos nos llegue llena de satisfacciones. Gracias, muchas gracias por amplificar la 99.

Las 9:17 minutos en la 99. Audiencia de la 99 en partido amistoso. Ayer la selección de Ecuador goleó 3-0 a Guatemala y quedó lista para su debut en el Mundial 2026. La Tri fue superior de inicio a fin a los centroamericanos en la que fue su última prueba antes de jugar ante Costa de Marfil. Los goles ecuatorianos fueron convertidos por Jordi Caicedo a los 19 minutos de penal, Nilson Angulo a los 73 y Pervis Estupiñán a los 79. Los dirigidos por Sebastián Becasese comenzaron con solo dos habituales titulares, Hernán Galíndez y Alan Franco. Esto con la finalidad de cuidar a los futbolistas más importantes que fueron entrando a lo largo del partido. Incluso Ener Valencia no estuvo ni en el banco de suplentes para que llegue al 100% contra los africanos el domingo 14 de junio en el estadio Lincoln Financial Field de Filadelfia. Esperamos que nuestra selección continúe con esa entusiasta racha goleadora. Sí, señor.

esas canciones de hoy, que por supuesto también tienen su espacio en esta selección, son verdaderos éxitos.

0: Saludos a quienes van en sus vehículos con la 99.3. Recuerde, utilizar dispositivos móviles mientras se conduce es algo irresponsable. No lo haga, por favor. Los accidentes por este hecho son frecuentes, ya que el conductor pierde la capacidad de concentración.
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0: 19 horas, 7 de la noche.
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1: Las 9:34 minutos, 9:34.
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1: Bien, y le ponemos salsa a la mañana, el ingrediente que nos activa y motiva para que inicie fantásticamente la semana laborable. Recordándoles que desde las 13 estará aquí en la 99 Cecilia Gómez con la descarga de esos ritmos del Caribe durante 60.

comienzo de semana generando el mejor ambiente musical para el desarrollo de sus actividades. La 99, pensando siempre en esa audiencia productiva que busca buena

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0: En Ecuador, hoy 8 de junio, se celebra el Día Mundial de los Océanos, una fecha proclamada por la Organización de las Naciones Unidas. Esta jornada tiene como objetivo principal concienciar a la sociedad sobre la importancia vital de los mares y reflexionar sobre el impacto humano en la biodiversidad marina y la conservación de los recursos. Un 8 de junio como hoy, pero en 1954, en Bogotá, Colombia,

Universidad Nacional que se manifestaban contra la dictadura de Gustavo Rojas Pinilla. El 8 de junio de 1968 en Estados Unidos, James R. Ray es arrestado por el asesinato de Martin Luther King. El 8 de junio de 2007, la NASA lanza el transbordador espacial Atlantis en Estados Unidos con la misión de montaje de la Estación Espacial Internacional, transportando los segmentos S3 y S4.

Hoy está de cumpleaños Gaynor Hopkins, estrella nacida en 1951. Es una legendaria cantante británica célebre por su inconfundible voz rasgada. Comenzó cantando en clubes nocturnos en el sur de Gales. En 1976 se sometió a una cirugía para extirpar nódulos en las cuerdas vocales. Tras la operación, se le indicó reposo vocal absoluto, pero un día, por frustración, pegó un grito. Ese grito forzado alteró sus cuerdas vocales de forma permanente, dándole su característico tono ronco, convirtiéndose en el sello distintivo de Bonnie Tyler. Alcanzó fama internacional en los años 70 y 80, con éxitos consagrados a nivel mundial, en el que incluimos el icónico himno de 1983, Total Eclipse of the Heart, Bonnie Tyler, en la 99.

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1: Gracias por esa preferencia. Son las 9:51 minutos y seguimos desde la 99 irradiando buena música en este lunes, que esperamos sea el arranque a días de logros y buenos resultados. Saludos, audiencia laboriosa que se halla en pleno desempeño de sus actividades.

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Las 10 de la mañana, 2 minutos. Saludos a quienes circulan acompañados de la 99 en 99.3. Una de las causas más comunes de choques entre carros y motocicletas es no verificar los puntos ciegos. Hay que estar pendientes, hay que estar pilas de los espejos retrovisores. Por favor,

este lunes para que inicies positivamente alegre esta semana de trabajo. Gracias por estar con la 99, la que te mueve.

0: Las 10:15 minutos, gracias por esa sintonía.
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0: Titular de Diario La Hora. Amanda y Tamia Villavicencio, hijas del periodista y ex candidato presidencial Fernando Villavicencio, quien fue asesinado en 2023, denunciaron haber recibido amenazas de muerte el pasado 4 de junio, horas antes de la instalación de la audiencia evaluatoria y preparatoria del juicio del caso Magnicidio FB. Titular del Comercio. El incendio en el muelle pesquero de Manta dejó 35 embarcaciones destruidas y dos personas heridas que fueron trasladadas al Hospital Rodríguez Zambrano para recibir atención médica. La gobernadora de Manabí, Aurora Valle, indicó que los afectados pueden acceder al bono de contingencia estatal. Titular del Telégrafo. La Comisión de Fiscalización de la Asamblea Nacional se pronunció sobre el caso Progen y señaló que la prioridad debe ser conocer toda la verdad. En un comunicado emitido el sábado 6 de junio, la mesa legislativa sostuvo que el caso debe investigarse hasta las últimas consecuencias, pero con base en pruebas, documentos y hechos verificables. Titular de Diario Centro. El caso Goleada continúa en etapa de instrucción fiscal luego de que la fiscalía vinculó a nuevos procesados dentro de una investigación que involucra al alcalde de Guayaquil, Aquiles Álvarez, a miembros de su familia y a compañías relacionados con el sector de los combustibles que habrían participado en diversas operaciones, entre ellas adquisiciones de terrenos, compra de estaciones de servicio y operaciones inmobiliarias.

Qué bien, pero qué bien estar con ustedes en esta secuencia musical que acompaña su jornada. A este lunes póngale todo el empeño que requiere su labor. De este día depende el éxito para el resto de la semana.

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5: Las 10:34 minutos nos satisface llegar a su sitio de trabajo con esas canciones que despiertan emociones, recuerdos de un ayer de alegría y sal.

Saludos a quienes empezaron la semana laboral con la 99. Tenemos esas canciones y frases que lo motivan para que este momento de trabajo deje de ser rutina y pase a ser un super momento de productividad.

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1: Muchas gracias a esa audiencia laboriosa que está en sintonía plena de la 99. Recuerda, nunca le cuentes a nadie sobre tus proyectos hasta que esté montada la escena. La envidia puede perjudicar tus sueños.
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0: 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Internacionales.
1: Elecciones en Perú. Keiko Fujimori y Roberto Sánchez se disputan voto a voto el conteo de boletas en busca de la presidencia. El recuento de votos de la segunda vuelta de las presidenciales en Perú avanza tras una jornada en la que más de 27 millones de ciudadanos estaban llamados a las urnas para elegir el noveno presidente que tendrá el país en una década. Los votantes tenían que escoger entre los dos candidatos que representan los extremos del espectro ideológico. La derechista Keiko Fujimori, de 51 años, y de la formación Fuerza Popular, y el izquierdista Roberto Sánchez, de 57, y representante de Juntos por el Perú. Con cerca del 92% de las actas escrutadas, los datos de la Oficina Nacional de Procesos Electorales de Perú muestran que Fujimori lleva la delantera con el 50.2% de los votos, frente al 49.7% de Sánchez. Se espera que a medida que se vayan contabilizando los votos de las zonas rurales, el candidato de Juntos por el Perú reduzca esa diferencia.
0: Nacionales.
1: ¿Quito se divide? ¿Qué es el proyecto El Gran Quito y qué cantones crearía? Impulsores aseguran que la iniciativa busca reorganizar el territorio desde la ciudadanía. Paco Moncayo advierte que la propuesta es jurídicamente inviable y un retroceso para la capital. La creación de 6 nuevos cantones en el actual territorio del Distrito Metropolitano de Quito es la meta que se han planteado los impulsores del proyecto denominado El Gran Quito, una iniciativa ciudadana que busca transformar la organización administrativa de la capital ecuatoriana y que ya cuenta con una hoja de ruta para los próximos 2 años. La propuesta fue presentada oficialmente por las juntas cívicas pro cantonización de Calderón, Valle de los Chillos y Valle de Ilaló, junto con los representantes de Quito Central y los promotores técnicos del proyecto. El objetivo es impulsar procesos de autonomía territorial y reorganización urbana mediante la creación de nuevas jurisdicciones administrativas.
0: Locales.
1: Lluvias mantienen en alerta a familias de La Modelo y Las Playas. El problema de drenaje e insuficiencia de alcantarillas continúan causando inundaciones en sectores ubicados junto al bypass Chone Quevedo. Los afectados esperan soluciones definitivas. En la Avenida de los Colonos, también conocida como bypass Chone Quevedo, las lluvias continúan generando inconvenientes para las familias que habitan en las cooperativas La Modelo y Las Playas. En La Modelo, una alcantarilla de reducida capacidad provoca constantes inundaciones que afectan a moradores y a una unidad educativa del sector. Vicente López, habitante de la zona, señaló que este problema persiste desde hace varios años. Explicó que durante un fuerte invierno se ejecutó una intervención, pero quedó pendiente la solución relacionada con el sumidero. La tarde de este domingo 7 de junio, la nueva lluvia volvió a causar preocupación entre los vecinos debido a la acumulación de agua. López manifestó que ha presentado oficios al Ministerio de Infraestructura y Transporte y a la Empresa Pública Municipal de Agua Potable y Alcantarillado Esmapa, sin que hasta el momento exista una respuesta definitiva.
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0: Las 11:05 minutos y vamos a ponerle salsa a la mañana con la invitación para que nos escuchen a las 13, momento en el cual estará aquí en la 99 Cecilia Gómez con su descarga salsera de la tarde durante 60 minutos.
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fraterno y cariñoso para quienes nos escuchan en Luz de América, Puerto Limón, El Esfuerzo, Santa María del Toachi, Nuevo Israel, El Carmen, La Concordia, San Jacinto del Búa, Valle Hermoso, Ayuriquí.

Las 11:18 minutos en la 99. Audiencia de la 99, nuestra selección de fútbol ha logrado un crecimiento histórico con una generación de jóvenes talentosos que comparten zona en el grupo E con Alemania, Costa de Marfil y Curazao. Los partidos iniciales que tendremos son frente a Costa de Marfil este domingo 14 de junio en Filadelfia. Posteriormente jugaremos contra Curazao el sábado 20 de junio en Kansas City. Y cerraremos la participación en la fase de grupos frente a Alemania el jueves 25 de junio en New Jersey. Nuestra selección ecuatoriana ha generado una expectativa histórica y una ilusión gigante en todo el país, considerada por muchos como la mejor generación de futbolistas. El equipo llegó al Mundial tras una gran eliminatoria y el sueño de la hinchada es superar la fase de octavos de final. Esperemos que así sea, pues tenemos un buen plantel que estamos seguros va a dejarlo todo en la cancha. Veremos qué pasa contra Costa de Marfil este domingo 14 de junio. El encuentro comenzará a las 18 horas de Ecuador. Suerte a nuestra selección.

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1: 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Son las 11:38 minutos. A las 12, nuestro informe noticioso con Gabriel Ortega. Los principales acontecimientos de Santo Domingo, el país y el mundo en Noticias 99 a las 12. 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

Ya prácticamente en el cierre de Archivo 99, ya está por acá Gabriel Ortega, listo para su informe noticioso. En breve, Noticias 99.

todo por hoy en Archivo 99. Gracias. Continúen con nosotros, que ya viene Gabriel Ortega para el informe de las 12. A las 13, Cecilia Gómez con 60 minutos intensos de rica salsa. Y a las 16, Jayco DJ con full mixes en Black Music. Que la pasen bien. Hasta mañana.

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1: Saludos cordiales, lunes 8 de junio del 2026. Bienvenidos a Noticias 99, segunda emisión. Soy Gabriel Ortega Farías y traemos la información más relevante en el ámbito local, nacional e internacional. Gracias por escuchar la 99, la que te mueve por su dial 99.3. Enviamos un afectuoso saludo para todos nuestros amigos oyentes que nos sintonizan en el Carmen Quinindé, La Concordia, Puerto Quito y Santo Domingo. Recuerden que pueden escribir sus denuncias a nuestro número de WhatsApp del 098-2010-993 y ser nuestros reporteros ciudadanos y darnos a conocer las problemáticas que pasan en su sector y nosotros poder exponerlas aquí en Noticias 99. Estamos en todas las redes sociales como La 99 Radio. Nos puedes escuchar también en nuestra página web www.la99radio.com. Para nuestros usuarios Android pueden descargar nuestra app La 99 Radio y estar conectados e informados con nosotros.
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1: Lunes 8 de junio del 2026 se prevén niveles de radiación ultravioleta entre moderados y altos en gran parte del país. Estamos en una escala 5, así que a tomar las debidas precauciones. Recuerde usar gorras o sombreros, usar protector solar, hidratarse, no exponerse por mucho tiempo al sol. Evite el sol de 10 a 4 de la tarde, utilice ropa ligera y recuerde no dejar niños, animales ni personas de la tercera edad encerrados en vehículos. Lluvias con tormenta continúan en el interior del litoral, ahora enfocadas en las provincias de Santo Domingo y Los Ríos. Hoy tendremos una máxima de 29 grados y una mínima de 22.
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1: 12 de la tarde con 4 minutos aquí en Noticias 99, segunda emisión. El alcalde anuncia las próximas obras que serán inauguradas en Santo Domingo. Durante una rueda de prensa, el alcalde de Santo Domingo, Wilson Erazo, dio a conocer varias de las obras que próximamente serán inauguradas y entregadas a la ciudadanía, destacando proyectos de movilidad, infraestructura vial y servicios para el sector rural. Aquí lo que dijo el alcalde Wilson Erazo.
2: Aunque les duela y les arda a mis opositores, la vía a Colorados del Búa une Santo Domingo con todo el sector de Umpechico y todo el sector maravilloso y productivo. La avenida Las Delicias o Corea del Sur, desde La Quito, ya está, ustedes ven, ya señalizándose, completándose la iluminación hasta el bypass. Una importante en el sector rural, que la que por la que me recordarán las plataformas administrativas. Es que eso es darle dignidad al sector rural. Y ahí está, vea, justo en lo del video, la plataforma administrativa. Eso es ciudad moderna, eso es cabeceras parroquiales modernas. Ahí estará la, el registro de la propiedad, las notarías, el patronato, o derechos y la buena nueva, he hecho un acuerdo con el director nacional del registro civil. El sector rural va a tener el registro civil en la cabecera parroquial, en San Jacinto del Búa ya vamos a instalar. Y también voy a abrir otro punto de atención para que no se colapse el de la Clemencia de Mora, también en la plaza de los amigos de la peatonal 3 de julio y demás comerciantes. Tenemos obras como el gran paso a desnivel que estará ya casi montado las vigas. De paso, públicamente los invito, ya daremos a conocer la, el día, en esta semana, el día y hora, y ahí están ya las pilas listas, y como las vigas son prefabricadas, ahí las ven, vea, en el piso, y con las grandes grúas, vamos armando el gran paso a desnivel elevado.
1: 12:07 PM aquí en Noticias 99, segunda emisión. Las inscripciones están abiertas para participar en el pregón por los 59 años de cantonización de Santo Domingo. La alcaldía de Santo Domingo mantiene abiertas las inscripciones para las delegaciones, instituciones, organizaciones y ciudadanos que deseen participar en el pregón conmemorativo por los 59 años de cantonización del cantón. Aquí las declaraciones del alcalde Wilson Erazo.
2: En la mañana me escribían: ingeniero, ¿cómo hago? Porque quiero participar en el pregón. Digo, envíenos una notita de 2 líneas y definitivamente, inmediatamente, el grupo, que hay un comité de compañeras y compañeros funcionarios que se le llama el comité de las festividades, porque ellas han articulado, han golpeado puertas, y debo agradecerle a la empresa privada que con cariño y con fe en esta tierra de Santo Domingo, al estar de cumpleaños de 59 años, han respondido bien. Entonces, habrán casi más de, no sé cuántas, 50 delegaciones que están inscritas. Pero yo creo que de los que van inscribiéndose en las últimas horas, a nadie le vamos a poder negar que tenga la posibilidad de decir viva Santo Domingo con sus expresiones artísticas y culturales. Llegarán a 100 casi.
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1: Avanza integración tecnológica del sistema CIRISAE en Santo Domingo. El gerente de la empresa pública municipal de transporte, Héctor Fiallos, informó que se avanza en el proceso de integración tecnológica del sistema CIRISAE con el objetivo de que los usuarios del transporte urbano puedan movilizarse utilizando una sola tarjeta en todas las operadoras. Aquí lo que dijo el gerente Héctor Fiallos.
3: El sistema CIRSAE, ustedes saben que los dos grupos de operadores, cada uno compró su propia plataforma, que no se hablan la una a la otra o no se interconectan. Las dos son buenas, yo no tengo por qué opinar si son buenas o malas porque es plata privada. Pero la ordenanza dice que la ciudadanía tiene que funcionar con una sola tarjeta. No puedo pedir que anden con más de una tarjeta, compre de la una, compre de la otra, suba hacia la una, suba hacia la otra. Eso va a ser una molestia para los usuarios. Entonces, en vista de eso, la empresa de tránsito ha contratado una empresa que se va a encargar de interconectar a las dos plataformas, de tal manera que los ciudadanos se suban con cualquier tarjeta, cualquier bus y les funcione, y además les permita a las plataformas que ya puedan manejar tarjetas de crédito y tarjetas de débito, cobrar directamente con tarjetas de crédito o de débito. Eso va a estar listo, como dijo hace ya como 2 meses nuestro señor alcalde, va a estar listo para los últimos días de agosto la interconexión. Esperamos que ya en septiembre de este año la ciudadanía empiece a pagar con dinero digital el transporte en buses, que es el objetivo del CIRISAE. Pero tuvimos que hacer nosotros ahí el contrato con la tecnología para que se interconecten, porque si no, no iban a interconectarse nunca.
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1: 12:10 PM aquí en Noticias 99, segunda emisión. Camioneta cayó en excavación de obra de alcantarillado en la Santa Marta. El pasado viernes 5 de junio se registró un nuevo accidente en la cooperativa Santa Marta Sector 2, donde una camioneta cayó en una profunda excavación que forma parte de los trabajos de alcantarillado que se ejecutan en la zona. Según moradores del sector, las condiciones de la vía y la presunta falta de señalización adecuada habrían contribuido a que ocurriera el percance. Este hecho volvió a generar preocupación entre los habitantes y conductores que circulan diariamente por esta importante avenida. Los vecinos recordaron que días Antes, otro incidente similar involucró a un bus en el mismo sector, situación que ha incrementado las alertas sobre la seguridad en el área donde se desarrollan las obras. Ante estos acontecimientos, los residentes solicitan a las autoridades competentes y a la empresa encargada del proyecto reforzar las medidas de prevención mediante la instalación de señaléticas visibles, material reflectivo y barreras de protección que permitan advertir oportunamente a los conductores. La comunidad espera que se adopten correctivos de manera inmediata para evitar que nuevos accidentes se registren mientras continúan los trabajos de alcantarillado en el sector.
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1: Deslizamiento de tierra registrado el sábado atrapó a una volqueta en la vía Santo Domingo Aload. La tarde del pasado sábado se registró un deslizamiento de tierra en la vía Aload Santo Domingo a la altura del sector de Petro Ecuador, en una zona donde se ejecutan trabajos de ampliación de la carretera. Como consecuencia del derrumbe, una volqueta quedó atrapada bajo el material desprendido, mientras una retroexcavadora también resultó afectada por el deslizamiento. De acuerdo con la información preliminar, el conductor de la volqueta fue rescatado y puesto a buen recaudo sin presentar heridas de gravedad ni comprometer su estado de salud. La emergencia, personal técnico y maquinaria pesada fueron desplegados en el lugar para realizar las labores de remoción de tierra y escombros con el objetivo de restablecer la circulación vehicular. Durante varias horas el tránsito permaneció suspendido en varios sentidos mientras se desarrollaban los trabajos de limpieza y evaluación de la zona afectada. Las autoridades continuaron monitoreando el sector para prevenir nuevos deslizamientos y garantizar la seguridad de los usuarios de esta importante vía.
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1: Ejército localiza perforación clandestina para presunta sustracción de combustible en Valle Hermoso. Personal del ejército ecuatoriano localizó una perforación clandestina presuntamente utilizada para la sustracción ilegal de hidrocarburos durante operaciones de control y vigilancia ejecutadas en el sector de Valle Hermoso en la provincia de Santo Domingo. De acuerdo con la información oficial, los militares realizaban labores de seguridad cuando identificaron indicios de una actividad ilícita relacionada con la extracción de combustibles desde infraestructura estratégica del estado. Como resultado de la intervención, los uniformados encontraron un tanquero con capacidad aproximada de 10.000 galones de combustible, una válvula y una manguera de alrededor 15 metros de longitud y 2 pulgadas de diámetro, elementos que presuntamente eran utilizados para esta actividad ilegal. Todo el material hallado fue puesto en conocimiento de las autoridades competentes para el inicio de los procedimientos legales e investigaciones correspondientes. Las Fuerzas Armadas señalaron que este tipo de operaciones forman parte de las acciones permanentes destinadas a proteger la infraestructura estratégica nacional y combatir los delitos que afectan los recursos del Estado y la seguridad ciudadana.
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1: 12 de la tarde con 15 minutos aquí en Noticias 99. 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Estamos también en la página web www.la99radio.com. 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Gracias, Santo Domingo, El Carmen, Quirindé, La Concordia y Puerto Quito por estar conectados e informados con nosotros en nuestro dial 99.3. Nos vamos a un corte comercial y ya regresamos con más.
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3: Estamos de regreso con más aquí en Noticias 99, segunda emisión, 12 de la tarde con 19 minutos. Camioneta atropelló a dos jóvenes en motocicleta, chocó contra un garaje y huyó del lugar. La noche del sábado, amanecer domingo, un accidente de tránsito en la intersección de la calle 29 y Loja, donde una camioneta Ford F-150 de color gris impactó una motocicleta en la que se movilizaban dos jóvenes, quienes resultaron heridos y quedaron tendidos sobre la vía. De acuerdo con la información preliminar, tras el choque, el vehículo continuó su marcha y terminó colisionando contra la puerta del garaje de Proma Coffee. Luego del hecho, el conductor abandonó el lugar sin brindar ayuda a los afectados. Paramédicos acudieron al sitio para atender a los heridos y brindarles los primeros auxilios. Mientras tanto, las autoridades competentes investigan lo ocurrido para identificar y localizar al responsable de este accidente.
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3: Accidente de tránsito registrado el sábado en el paso lateral del Carmen dejó cuantiosos daños materiales. La mañana del pasado sábado 6 de junio se registró un nuevo accidente de tránsito en el paso lateral del Carmen, una vía donde constantemente se reportan siniestros que generan preocupación entre los conductores y moradores del sector. El percance involucró a una camioneta de color blanco y un cabezal amarillo. De acuerdo con información preliminar, la camioneta habría intentado realizar un giro en U cuando fue impactado por la parte posterior por el vehículo pesado. Producto del fuerte choque, la camioneta sufrió severos daños en su estructura y quedó atrapada entre el tráiler y un poste de alumbrado público, evidenciando la magnitud del impacto. Afortunadamente, las autoridades informaron que no se registraron víctimas mortales ni personas con heridas de gravedad. El accidente dejó únicamente daños materiales y un gran susto para los conductores involucrados. Este nuevo hecho vuelve a poner sobre la mesa la preocupación por la seguridad vial en el paso lateral del Carmen, por lo que las autoridades reiteran el llamado a los conductores para que respeten las normas de tránsito, mantengan la precaución al volante y eviten maniobras que puedan poner en riesgo la integridad de quienes circulan por esta transitada vía.
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3: En el Carmen, un aprehendido por presunto implicado en el delito de tráfico ilícito de sustancias catalogadas sujetas a fiscalización. Mediante acciones operativas ejecutadas por el bloque de seguridad del Cantón El Carmen, se logró la aprehensión de un ciudadano por el presunto delito de tenencia de sustancias sujetas a fiscalización. Durante el procedimiento se realizó la fijación y levantamiento de varios indicios relacionados con sustancias catalogadas sujetas a fiscalización, los cuales fueron ingresados bajo cadena de custodia para las pericias correspondientes por parte de las unidades especializadas. El ciudadano aprehendido fue puesto a órdenes de la autoridad competente conforme a los procedimientos legales vigentes, reafirmando el compromiso de la Policía Nacional del Ecuador con la seguridad ciudadana y la lucha contra el microtráfico.
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3: 12 de la tarde con 22 minutos en el ámbito nacional. Fue entregado en Rumichaca Julio Montes de Oca, implicado en el caso Apagón, con orden de captura. Julio Eduardo Montes de Oca Escobar, señalado como implicado en el caso Apagón y con una orden de captura vigente en Ecuador, fue entregado este jueves en el puente internacional Rumichaca por las autoridades colombianas y la Policía Nacional del Ecuador. El procedimiento se efectuó en el marco de la cooperación bilateral en materia de seguridad y justicia. Montes de Oca Escobar deberá comparecer ante la justicia ecuatoriana para responder por el proceso que se le sigue. A lo que él fue capturado, colgó en sus redes un video. Aquí escuchemos lo que dijo Julio Montes de Oca.
4: Todos, mi nombre es Julio Montes de Oca. En este momento estoy siendo deportado desde Colombia a Ecuador, puesto que vine a buscar refugio acá en el país hermano, pero resultaron una alerta de deportación. Ha sido retenido, tratado bien acá, pero ahorita estoy regresando para Ecuador. Me van a entregar a las autoridades ecuatorianas. Quiero informar a todos que tengo miedo por mi vida y solicito que se ayude con seguridad para mis hijos, para todo mi círculo familiar, puesto que este tema está muy amañado. Que el fiscal y el juez le presentaron las pruebas y los descargos correspondientes, donde se confirma que mi actuación fue netamente documental y fue realizada mucho antes de 7 meses de que se desembolse el dinero. Igual se han tomado medidas de prisión preventiva cuando podían darnos medidas sustitutivas, puesto que somos trabajadores de carrera. Soy una persona con 15 años de historia laboral de chavo. Bueno, me da un poco de ansiedad, un poco de miedo y más que indignación, porque es una situación se está dejando por fuera de esta investigación a los verdaderos responsables, a quienes hicieron los negociados previo a la declaratoria de emergencia y a quienes desembolsaron los fondos y a quienes estuvieron a cargo de los recursos administrativos de todo este proceso. Solamente fue técnico que fue llamado a cumplir su deber en el ámbito de la contratación pública.
3: 12 de la tarde con 26 minutos aquí en Noticias 99, segunda emisión. La llegada del niño ante la amenaza del fenómeno del niño. Oceanógrafos monitorean las temperaturas del agua en las costas ecuatorianas. Los informes revelan un alarmante incremento de 1.5 grados por encima de lo normal. Aquí el siguiente informe por parte de nuestra cadena aliada Teleamazonas.
5: 5.8, la temperatura mínima es 23.53 y la temperatura promedio es de 24.24.
6: Esta lectura se la realiza todas las semanas en la estación oceanográfica del Pelado en Allangue, Santa Elena. Desde este punto se obtienen datos con el CTV, equipo que captura la temperatura y salinidad de las aguas, aquellas que a la fecha son anómalas, pues la temperatura normal máxima es de 24 grados y actualmente se mantiene en 25.8 grados. Con la actual recepción de datos se comprueba que a semana seguida la temperatura temperatura cálida de las aguas. A 5 millas a mar abierto, continúan a 1.5 grados por encima de lo normal.
5: Nosotros deberíamos esperar, especialmente en las partes profundas, aguas de 13 grados o 18 grados, pero no es lo que vemos. Son aguas más cálidas y la temperatura más fría que tenemos actualmente es cerca de 23 grados.
6: Si bien todos los indicadores alertan de la llegada del fenómeno de El Niño, aún se considera prematuro determinar el impacto, pues la etapa de maduración de El Niño se prevé en los últimos meses del año, época invernal en Ecuador.
5: Y allí podemos determinar la magnitud y también muy probablemente los impactos, cómo podría afectar.
6: Por otra parte, continúan las alertas desde organizaciones internacionales, aquellas que anticipan el Niño costero, normalmente denominado así en Perú, lo que sería la premisa del fenómeno del Niño, el cual puede ser alto a muy alto según la ONU. Erika Vera, Teleamazonas.
3: Fuerzas Armadas arrebatan más de $500,000 a las mafias de minería ilegal mediante información de inteligencia militar en coordinación con el Centro Nacional de Inteligencia. Un gran despliegue militar contra la minería ilegal permitió afectar en más de $512,930 a estas estructuras criminales, golpeando directamente su capacidad de financiamiento. Durante la intervención se suspendieron actividades ilícitas y se retuvieron 3 excavadoras, 2 volquetas, 4 motores de succión, 1 canastilla con capacidad para 250 galones de diésel y 60 galones de combustible utilizados en estas operaciones. La operación fue ejecutada por las Fuerzas Armadas del Ecuador a través del ejército ecuatoriano en el sector La Saquea, Cantón Zamora, provincia de Zamora, Chinchipe.
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3: A pocos días del Mundial, la fiebre mundialista mueve la economía, viajes, restaurantes, camisetas impulsan el consumo a escala nacional. La Cámara de Comercio de Guayaquil proyecta un incremento de más del 10% en ventas. Aquí el siguiente informe por parte de nuestra cadena aliada Teleamazonas.
7: Con la emoción del Mundial cada vez más cerca, la economía ya comienza a sentir el efecto de la pasión futbolera. En una agencia de viajes de la ciudad encontramos a Victoria, una de las tantas aficionadas que decidió sumarse a la fiesta del Mundial casi a último momento.
8: Estoy próxima a cumplir 1 año de aniversario con mi esposo y la verdad que no sabía qué darle. Y se me vino la super idea de comprarle un partido de la selección Costa de Marfil, que es el primero.
7: Motivaciones como estas y con diferentes razones comienzan a multiplicarse en las agencias de viajes, y es que el interés por asistir a los partidos de Ecuador ha generado un incremento cercano al 20% en adquisición de paquetes y boletos hacia las ciudades sede donde jugará la tricolor.
9: Sí se ha visto en estos días personas que están animándose para empezar a seguir a la selección. Claro, también se han hecho paquetes mucho más cortos, mucho más prácticos, ¿no? Por ejemplo, paquetes que el más barato pudo haber estado en unos $9,000, ahora se puede encontrar Land Tour sin boleto alrededor de unos $2,400, $2,500, sí.
7: Es más, estas cifras podrían duplicarse dependiendo del desempeño de la selección.
9: Porque mucho va a depender del término de esta primera fase, si es que va a la segunda fase.
7: Desde el sector de los restaurantes, el crecimiento también ha sido evidente. Varios establecimientos reportan un aumento en las reservas de un 15% para observar los encuentros mundialistas.
10: Y esperamos que lo más cercano al mundial, esto vaya subiendo un 20 a un 30% y ojalá un 50%.
11: Ecuador.
7: En medio de todo esto, el sector que registra el mayor crecimiento es el comercio de artículos deportivos. La venta de camisetas de la selección ecuatoriana supera todas las cifras. Según datos de la Cámara de Comercio de Guayaquil a nivel nacional, junio de este año apunta a ser el mes de mayor movimiento comercial. Es así que las ventas proyectan a superar más de los $25,000 millones frente a los $23,000 millones que se registró en junio de 2025. Esto representa un crecimiento del 10%, es decir, alrededor de $2,000 millones adicionales. Todo esto como parte del Mundial, que ha resultado de empuje adicional para el consumo en el comercio, alimentos, bebidas, restaurantes, bares, electrodomésticos, tecnología, entretenimiento, delivery y telecomunicaciones. Así, mientras la tricolor se prepara para saltar a la cancha, distintos sectores económicos ya comienzan a ganar el partido fuera de ella.
3: El día de ayer se enfrentó la selección ecuatoriana con Guatemala, ganando 3-0. Recordarles que este jueves se inaugura ya el Mundial y el día jueves tendrá Ecuador su primer partido. 12:32 PM, nos vamos a un corte comercial y ya regresamos con más.
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4: Estamos de regreso con más aquí en Noticias 99, segunda emisión. 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
4: Dos temblores se registran frente a las costas de Ecuador la mañana de este 8 de junio. La mañana, además del sismo registrado en Guayaquil, el Instituto Geofísico reportó dos frente a las costas de Manabí y Esmeraldas. El temblor en la provincia Verde tuvo una magnitud de 3.8 grados y fue a 9 kilómetros de profundidad, a 75.71 kilómetros de Muisne. Mientras que el movimiento telúrico en Manabí fue a 14.35 kilómetros de Bahía de Caracas con una magnitud de 4.1 y 21 kilómetros de profundidad. Estos tres temblores en las costas ecuatorianas acuden a la par del terremoto en Filipinas de 7.8 grados que dejó al menos 30 muertos y más de 100 heridos. Ecuador se encuentra en el cinturón de fuego del Pacífico, la zona con mayor actividad sísmica del mundo, por lo que los movimientos telúricos son frecuentes.
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4: Criminales asaltan por tercera vez un mismo comercio en Manabí. Entre amenazas y con armas de fuego amedrentaron a trabajadores para entregar dinero en efectivo y abrir las cajas registradoras para llevarse todo el dinero. Los delincuentes llegaron con mochilas y usando cascos de motocicletas para evitar su identificación en las cámaras de seguridad. También les robaron sus pertenencias a una familia que se encontraba pagando sus compras al momento del asalto.
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4: Luisa González anuncia pago de multa impuesta por el TCE al binomio de la campaña 2023. La ex candidata presidencial Luisa González informó que fue cancelada la multa impuesta por el Tribunal Contencioso Electoral del binomio de la campaña electoral del 2023. Según explicó, los recursos utilizados para cubrir la sanción fueron obtenidos a través de colectas realizadas por simpatizantes y de un almuerzo solidario organizado para recaudar fondos. Aquí lo que dijo la ex candidata Luisa González.
5: Hoy grabo este video para darles una noticia. Como ustedes saben, el TCE impuso una multa a la responsable económica de la campaña electoral del 23, donde estábamos el binomio González Arauz. Y de manera solidaria, la multa se extendía a Andrés Arauz y a Luisa González. Bueno, gracias a la solidaridad de todos ustedes, de nuestros compañeros, de nuestros amigos, de la militancia y de ese almuerzo solidario que se realizó, hemos logrado conseguir los fondos para pagar la multa. Y el día de hoy se ha hecho efectivo el pago. Hemos honrado esa deuda, una multa injusta, ilegal, inconstitucional, pero que nosotros la hemos pagado y hemos cumplido. Gracias a toda la militancia, gracias a los amigos, a los compañeros, a todos los que se hicieron presente, y seguimos adelante luchando por mejores días para la patria. No nos vamos a dar por vencido y nada será un obstáculo cuando el amor por el pueblo y por días mejores es más grande que todo esto. Que Dios bendiga Ecuador.
4: Operativo Apolo 26 en Quito deja 19 aprehendidos y 17 detenidos, entre ellos dos integrantes de Los Lobos. La Policía Nacional ejecutó 47 intervenciones estratégicas en el marco del operativo Apolo 26 en los distritos de Delicia y Calderón, con el objetivo de debilitar las estructuras criminales y afectar sus economías ilícitas. Como resultados, 19 aprehendidos, 17 detenidos con fines investigativos, una arma de fuego, 63 armas blancas, 8 vehículos recuperados y retenidos, 35 motocicletas retenidas y recuperadas, 26.353 gramos de marihuana y cocaína, dinero en efectivo y 23 objetos incautados. Durante estas intervenciones en el distrito Quitumbe fueron aprehendidos alias Chino y alias Pantera, presuntos integrantes del grupo armado organizado Los Lobos, quienes estarían vinculados a delitos de robo a personas y locales comerciales mediante el uso de arma de fuego.
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4: Incendio de gran magnitud registrado el viernes en Termo Esmeraldas generó alarma en la ciudad. El pasado viernes se registró un incendio de gran magnitud en las instalaciones de Termo Esmeraldas, una emergencia que generó preocupación entre los habitantes de la provincia debido a las enormes columnas de humo negro y las llamas que pudieron observarse desde distintos puntos.

0: emergencia y las causas que la provocaron. Durante el incendio no se reportaron personas heridas ni víctimas fatales. Sin embargo, debido a la intensidad del incendio, las autoridades recomendaron a los habitantes de sectores cercanos tomar precauciones frente a la presencia de humo y seguir las indicaciones de los organismos de emergencia. Por razones de seguridad, las operaciones de la planta fueron suspendidas mientras se desarrollaban las labores de control de fuego y la evaluación de posibles daños en la infraestructura.
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0: Ministro del Interior anuncia apoyo jurídico a policías sentenciados por el caso de uso de la fuerza. El ministro del Interior, John Reinberg, informó que el gobierno brindará apoyo jurídico a los policías que fueron sentenciados en un caso relacionado con el uso legítimo de la fuerza durante un operativo en el que varios delincuentes fueron abatidos. Según manifestó el funcionario, el respaldo legal busca garantizar que los uniformados cuenten con la asistencia necesaria dentro del proceso judicial, especialmente en casos donde la actuación se haya producido en el cumplimiento de sus funciones y en el marco de operativos de seguridad. Las declaraciones del ministro se producen en medio del debate nacional sobre el accionar de las fuerzas públicas frente a la delincuencia y a los alcances de la normativa relacionada con el uso progresivo y legítimo de la fuerza. Aquí las declaraciones del ministro John Reinberg.
2: Ecuatorianos, aquí me acompañan el sargento primero Diego Trujillo y el cabo primero Leonardo Montalvo y el comandante general de la policía. Diego Trujillo y Leonardo Montalvo son dos policías que hace 10 años cumplieron con el deber que la República les encomendó: proteger a los ciudadanos y enfrentar a la delincuencia. Mientras frustraban un robo en un sector de Quito, fueron atacados por criminales armados. En el enfrentamiento y en estricto uso legítimo de la fuerza, uno de los delincuentes falleció. Hoy, una década después, quienes arriesgaron su vida para defender a la sociedad han sido condenados a 17 años, 4 meses de prisión, además de un monto económico por reparación integral por $25,000 a las familias del delincuente abatido y una multa de 60 salarios básicos unificados por una presunta extralimitación en el ejercicio de sus funciones. 17 años. Una pena que, en demasiadas ocasiones, asesinos, violadores, extorsionadores, sicarios y narcotraficantes han logrado evadir gracias a un sistema judicial que durante años ha sido infiltrado, debilitado y corrompido por los intereses del crimen organizado. Que quede absolutamente claro, no van a doblegar a las fuerzas del orden. No van a sembrar miedo en quienes visten un uniforme para defender a los ecuatorianos. No van a intimidar al Estado ecuatoriano ni a quienes enfrentan todos los días a las mafias, a las bandas criminales y al terrorismo que pretende arrodillar al país. Y por eso lo digo con absoluta responsabilidad y de frente al Ecuador. Señor fiscal Alexis Hoyos, señoras juezas Yolanda Portilla, Ivonne Vázquez y Karen Matamoros, menciono sus nombres para que la ciudadanía conozca quienes tomaron esta decisión y prefirieron castigar a quienes arriesgaron su vida por la seguridad de los ecuatorianos. Y para que la historia registre quiénes fueron los agentes policiales que combatieron valientemente el crimen organizado. A nuestra Policía Nacional le digo con firmeza, no están solos. Cuentan con el respaldo irrestricto del gobierno nacional del presidente Daniel Noboa y del Ministerio del Interior. Defenderemos a nuestros policías cuando actúen en cumplimiento de su deber, dentro del marco de la ley y en protección de la ciudadanía. Porque mientras los criminales buscan imponer el miedo, nosotros seguiremos defendiendo a quienes tienen el valor de enfrentarlos. El Ecuador necesita más policías valientes, no menos. Y este gobierno no permitirá que el mensaje para nuestros uniformados sea que proteger a los ciudadanos tiene como recompensa la persecución y la cárcel.
0: 12 de la tarde con 46 minutos, nos vamos a un corte comercial y ya regresamos con más.
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3: Estamos de regreso con más aquí en Noticias 99, segunda emisión, 12:49. Siguiendo con el tema de la sentencia a los policías y del apoyo del Ministerio del Interior y del Gobierno Nacional. El ministro John Reinberg rechazó la condena de 17 años contra los dos policías y explicó que no se otorgó indulto para evitar antecedentes penales y anunció acompañamiento jurídico del gobierno. Aquí lo que dijo el ministro John Reinberg horas después de haber dado el anuncio donde daban el apoyo incondicional a la Policía Nacional.
4: Ecuatorianos, primero, muchas gracias. Gracias por ese apoyo incondicional hacia Policía Nacional. He leído los comentarios y así ustedes y yo estamos con esta indignación de lo que hicieron con nuestros policías. Quiero explicarles algo. El indulto fue lo primero que el señor presidente me dijo para otorgarle a los miembros de Policía Nacional. Pero cuando uno da el indulto, lo que hace es que ellos no cumplan la pena, pero su hoja de vida o los antecedentes penales sí quedan, eso no se borra. Y en la carrera policial eso afecta, en el momento que ellos vayan a ascender, va a aparecer en su hoja de vida que fueron condenados y sentenciados y que tienen antecedentes penales, por lo cual ellos prefirieron que continuemos con el proceso judicial, pero ahora la diferencia es nosotros dentro de este proceso acompañándolos con todo el sistema legal que tiene el gobierno nacional para que esto termine lo más pronto posible y a favor de ellos, que sería hacer justicia. Quería comentarles eso, quería explicar las razones de por qué no se otorgó el indulto. Fue una decisión de ellos y una decisión correcta, pues para ellos su carrera policial es lo más importante y para nosotros darle todo el apoyo necesario para que eso sea así. Muchas gracias a todos.
3: Incendio de gran magnitud registrado el sábado afectó embarcaciones pesquera en el puerto de Manta. El pasado sábado se registró un incendio de gran magnitud en el puerto de Manta, provincia de Manabí, generando alarma entre trabajadores, pescadores y habitantes de la ciudad. Las llamas afectaron a varias embarcaciones pesqueras, mientras una densa columna de humo se elevó sobre la zona portuaria y pudo ser observada desde distintos sectores de Manta. De acuerdo con reportes preliminares, antes de que el fuego se provocara, se habría escuchado varias explosiones, situación que incrementó el riesgo en el área y complicó las labores de control por parte de los equipos de emergencia. Aquí un informe por parte de nuestra cadena aliada Teleamazonas.
5: El mar de Manta se transformó la tarde de este sábado en una verdadera trampa de fuego en pleno océano. El catastrófico incendio de proporciones nunca antes vistas destruyó gran parte de la flota pesquera artesanal en el sector de La Poza, desatando el pánico colectivo en toda la ciudad.
6: No es un atentado. Vemos por los videos que se origina el incendio en una embarcación y luego esta se desamarra donde estaba acoderado y por las corrientes y el aire es arrastrado y como antorcha encendida va afectando al resto de las embarcaciones medianas y pequeñas, de las cuales hay afectadas 21 lanchas de fibra y 14 embarcaciones medianas.
5: Lo que debía ser una jornada ordinaria de comercio y navegación se convirtió en cuestión de minutos en una emergencia marítima de gravedad extrema.
7: Lo que reportan los testigos es que posiblemente fue producto de un accidente en trabajos de soldadura y como son embarcaciones artesanales, son de fácil combustión por la fibra de vidrio, la madera y los tanques de GLP que tienen en su parte interna.
5: La situación rozó la tragedia absoluta debido al escenario donde se originó el siniestro. El fuego comenzó en una zona de alta congestión marina, donde decenas de barcos y lanchas permanecían fondeados a escasos metros de distancia entre sí.
8: Nosotros tratando de ir a las fuentes, a los propietarios, a la gente que estaba ahí, preguntando y más que todo descartando si es que se trataría de un atentado.
5: Mientras los afectados intentan asimilar las millonarias pérdidas que golpean directamente al motor económico de la ciudad, desde el gobierno nacional, a través de la Secretaría Nacional de Gestión de Riesgos, se reiteró el compromiso de trabajar de manera coordinada con las demás instituciones estatales.
6: Estamos levantando las fichas por parte de la Secretaría de Riesgo, el Cuerpo de Bomberos, y obviamente en este tipo de circunstancia aplica el bono antrópico como primera asistencia humanitaria.
5: Catalina García, Teleamazonas.
3: Así llegamos al cierre de Noticias 99, segunda emisión. Gracias por acompañarnos y mantenerse informados con nosotros. Me despido, pero la buena compañía continúa en la 99, la que te mueve. Viene Salsa con Cecilia Gómez a las 4 de la tarde, Black Music con Jayco DJ. Que la pasen excelente y sigan en nuestra sintonía y no se despeguen de la 99.
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Saludos Ecuador, saludos Santo Domingo. Empieza el momento de la salsa en la 99, la que te mueve. Bienvenidos a todos. Feliz semana. Feliz

con los Son by Four te hemos dicho buenas tardes, Santo Domingo. Te deseamos lo mejor en esta semana. Ponle mucho esfuerzo y, por supuesto, mucha música. Y para eso está siempre cerca de ti la 99 en ese dial perfecto, 99.3. A la gente que está en algún lugar del mundo también la estamos saludando a través de la 99radio.com y, por supuesto, esa gente que ha descargado ya la aplicación en su teléfono desde Play Store. Nos puedes llevar siempre contigo. Actívate y disfruta cada momento musical que nosotros programamos para ti. Buenas tardes, 13:09.

Estas historias suelen pasar muchas veces. Estamos atrapados en un amor que no nos hace muy bien, pero es imposible escaparnos. Soy adicto a tu amor, por eso quiero salir corriendo, pero no puedo. Desde la 99, la que te mueve, activamos tu tarde, mi querido Santo Domingo. Aquí estamos avanzando y aquí estamos programando tus grandes canciones. Tengo muchas ganas de pasar contigo más de una noche. Lo dice Adalberto

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3: Aquí estamos, Ecuador, para activar tu tarde con la buena salsa de la 99. La 99 es mundial ya en este momento. Estamos en modo mundialista. Voy a compartir contigo una noticia muy importante. Orgullo nacional. Jugadores de la Tri usarán sombrero de paja toquilla durante el Mundial de Fútbol. La selección ecuatoriana no solo representará al país en las canchas durante el Mundial 2026, sino que también llevará consigo una de las tradiciones artesanales más emblemáticas del Ecuador. Los jugadores de la Tri lucirán sombreros de paja toquilla elaborados en Montecristi, reconocidos mundialmente por su calidad y valor cultural. La iniciativa contempla la entrega de un sombrero tejido a mano para cada uno de los 26 futbolistas convocados. Las piezas fueron confeccionadas por artesanos manabitas como parte de un proyecto impulsado por la Organización de Estados Iberoamericanos y el municipio de Montecristi. Los tradicionales sombreros, cuya técnica de elaboración fue declarada Patrimonio Cultural Inmaterial de la Humanidad por la UNESCO, incluirán en su cintillo los logotipos de las instituciones que promueven la preservación de este gran legado ancestral. Según los impulsores del proyecto, la presencia de los seleccionados ecuatorianos portando estas piezas es uno de los eventos deportivos más importantes del planeta. Esto terminará proyectando la riqueza cultural del país ante millones de espectadores y fortalecer también el reconocimiento internacional de los artesanos que mantienen viva esta tradición. Con esta propuesta, Ecuador busca que el sombrero de paja toquilla trascienda su valor artesanal y se consolide como un símbolo de identidad nacional, capaz de unir cultura, historia y deporte en un mismo escenario mundial. Los embajadores del Ecuador son los chicos que están defendiendo con mucho orgullo, por supuesto, esa fe que tiene todo el Ecuador en su selección. Por lo tanto, recuerda esta importante noticia. Orgullo nacional. Jugadores de la Tri usarán sombrero de paja toquilla durante el Mundial de Fútbol. La 99 es mundialista ya desde

La 99, la que te mueve, aparte de salsera, también es mundialista. Y estamos todos ya puestos la camiseta de la selección ecuatoriana apoyando a la Tri. Me doy una vueltecita por nuestra página en Facebook, Cecilia Gómez en la radio, para poder saludarte. Buenas tardes, Magali Mendoza en Santo Domingo. Eduardo Ballesteros también en Santo Domingo, un abrazo, activando ahí su buena salsa, haciendo sus grandes sugerencias también para este programa. Vicente Hernández y José García también están saludándonos. Feliz semana para todos. Gracias, Enrique Loor. Guachito Loor también en Babahoyo, activado con nosotros. Y qué alegría, ¿verdad?, de encontrarnos en la 99 todas las tardes para esto.

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2: Estamos aquí para saludarte y para compartir grandes éxitos desde la 99, la que te mueve. Buenas tardes a todos, feliz semana, 13:47. Hemos ingresado a la parte final de esta programación. Un abrazo para nuestra Tere que está activada. Muchas gracias, la canción Cecilia. Ya era hora, me ha dicho, pero por favor, nunca es tarde, corazón mío, si la dicha es buena. Nuestra gente es maravillosa, por ahí se encuentra Luis José Medina, también saludándonos y deseándonos una gran semana. Francisco León, para ti un abrazo también. Laura Macías, desde el Carmen, nos están saludando. Miriam Obando, un abrazo para ti. Santo Domingo está activada, Santo Domingo se mueve con nuestra buena salsa. Ray de la Paz viene también a este programa para cantarle a esas mujeres que son mentirosas. No son todas, algunas. Ten mucho cuidado porque esta canción te la pueden estar dedicando a ti. Por lo

Está gozando Guacho Lor con la canción de Ray de la Paz. Esto es para ti, Cecilia Gómez. Yo jamás mentirosa. Bonita sí, mentirosa no. Ricardo Mendoza, un abrazo para ti. Ahí, ahí tu canción, mi vida. Gózalo. El Ecuador está ya puesta su camiseta de la Tri y la 99 es mundialista. Gózate también el mundial que está a puntito de arrancar.

Quintero está empujando a su selección, apoyando a la Tri y por supuesto la 99, la que te mueve también. Ya te digo, estamos puestos ya la camiseta de la selección ecuatoriana. Ya me voy, hasta mañana, que tengas una feliz tarde de lunes, feliz semana, un besito para todos, mañana más.

0: 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Internacionales.
1: Irán lanza misiles contra Israel por primera vez desde el alto al fuego de abril y el ejército israelí responde con ataques contra territorio iraní. Irán e Israel han realizado repetidos ataques aéreos contra sus territorios por primera vez desde el alto el fuego declarado en abril, mientras que el presidente Donald Trump expresó que ambos países deben dejar de dispararse mutuamente. Se han recibido informes de explosiones en Teherán, la capital iraní, aunque no está claro si se deben a los más recientes ataques israelíes. Por su parte, el cuerpo de la Guardia Revolucionaria Islámica de Irán anunció que habían lanzado un ataque contra una planta petroquímica de Haifa, en el norte de Israel, según la agencia noticiosa iraní. Ese ataque, según Tasnim, fue en respuesta al propio ataque de Israel contra una instalación petroquímica iraní en el sur occidente del país. Otros ataques iraníes han sido contra las bases aéreas israelíes.
0: Nacionales.
1: Asamblea alerta en presunta injerencia política y el rol para el Consejo de Participación Ciudadana y Control Social en reforma judicial. La Asamblea Nacional, controlada por ADN, prevé votar la reforma al Código Judicial hasta fines de julio, en medio de dudas sobre la independencia judicial. El constitucionalista José Chalco dijo que la propuesta le vuelve a dar vida al Consejo de Participación Ciudadana y Control Social. Las preocupaciones sobre una presunta intromisión de la función ejecutiva en la selección de jueces aumentan a pocas semanas de que el proyecto de ley reformatoria al Código de la Función Judicial llegue al Pleno de la Asamblea Nacional para ser conocido en segundo debate. El presidente legislativo Niels Olsen aspira a que el proyecto sea aprobado hasta el 31 de julio del 2026, una vez que la Comisión de Justicia de mayoría oficialista remite el informe final. La iniciativa de ADN contiene disposiciones polémicas. A partir del artículo 55 dentro del capítulo relacionado con el procedimiento para el concurso público de méritos de oposición para la selección de funcionarios judiciales perteneciente a la carrera judicial, se plantea la conformación de un comité académico. Luego del artículo 57 desarrolla cuáles serán sus responsabilidades.
0: Locales.
1: Donantes de sangre recibirán reconocimiento. La Cruz Roja reconocerá a empresas y donantes voluntarios en el marco del Día Mundial del Donante de Sangre. Cada 14 de junio se conmemora el Día Mundial del Donante de Sangre, una fecha que busca agradecer a quienes realizan este acto de manera voluntaria y concienciar sobre su importancia para salvar vidas. En Santo Domingo, Los Áchilas, la Cruz Roja Ecuatoriana realizará un evento de reconocimiento dirigido a empresas que apoyan las campañas de donación y a las personas que participan de forma frecuente en estas jornadas. La actividad también busca promover la importancia de mantener reservas de sangre disponibles para pacientes que enfrentan emergencias, accidentes de tránsito, cirugías o tratamientos contra el cáncer. Maite Bermello, técnica del Banco de Sangre, explicó que la meta mensual es alcanzar alrededor de 1.200 captaciones destinadas a cubrir la demanda de hospitales públicos, el IES y clínicas privadas.
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1: Ok. Directamente de Colombia. Con ustedes, su servidor, Jason Jiménez y su parcero, Maluma, baby.

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1: Decenas de muertos y heridos por un fuerte terremoto de magnitud de 7.8 en el sur de Filipinas que obligó a emitir alertas de tsunami. Un fuerte terremoto de magnitud de 7.8 sacudió la zona frente a las costas del sur de Filipinas, según informó el Servicio Geológico de Estados Unidos. Hasta el momento, el número de muertos asciende a 19 y el de heridos a 134, según la Oficina de Defensa Civil de Filipinas. Según Rodrigo Sosmeña, el director local de Defensa Civil, 12 de las víctimas mortales se reportaron en Coxcargue, una región que abarca 4 provincias de la ciudad: Cotabato Sur, Sultán, Sarangani y Ciudad General Santos. El terremoto que sacudió la isla de Mindanao ocurrió alrededor de las 7.38 a.m. de este lunes. Se han registrado múltiples réplicas desde el sismo inicial que oscilan entre magnitudes de 1, 3 y 6.7.
0: Nacionales.
1: El crecimiento económico en Ecuador empieza en los bancos, no en los negocios. Antes de que aumenten las ventas, se genere empleo o se reactive el comercio, suele ocurrir algo en los bancos. Una investigación sobre la economía ecuatoriana concluye que los depósitos y el crédito son señales adelantadas del crecimiento. En un país sin moneda propia, donde el Banco Central no puede emitir dólares ni aplicar una política monetaria tradicional, el sistema financiero adquiere un papel mucho más importante de lo que suele percibirse. Sin embargo, una investigación académica apunta hacia otro protagonista menos visible, pero igual de importante: los bancos. Un estudio publicado el 1 de junio de 2026 y elaborado por Ángel Maridueña Larrea, junto a Félix Cáceres, Rocío González, Patricio Cadena y Patricio Álvarez, concluye que en Ecuador los depósitos y el crédito bancario no solo acompañan la actividad económica, sino que la preceden y ayudan a impulsarla.
0: Locales.
1: Patrullajes policiales se reducen por falta de vehículos operativos. La Policía de la Concordia cuenta actualmente con apenas 6 patrulleros en funcionamiento. Varias unidades permanecen fuera de servicio debido a daños mecánicos. Los patrullajes policiales están limitados en el cantón La Concordia debido a los problemas que enfrenta el parque automotor, donde varios vehículos permanecen fuera de servicio por desperfectos mecánicos. Una fuente policial manifestó que actualmente solo se trabaja con 3 patrulleros en la ciudad y uno en cada parroquia, por lo que apenas 6 unidades están operativas. Lamentablemente no se puede cumplir con todos los operativos que se estructuran en las denominadas zonas calientes de la Concordia, porque tenemos 8 carros dañados que están arrumados en el patio del hotel donde se hospedan los compañeros policías, refirió. Varios vehículos patrulleros llevan más de 6 meses fuera de servicio debido a averías mecánicas.
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0: ¿qué tal? Muy buenas tardes, buenas noches. Aquí estamos en Equipo 99 por la 99.3, la 99, con la mejor información referente al deporte local, nacional e internacional. Saludamos por acá a nuestro gerente general, señor Byron Patricio Silva. Está con la 99.3, la 99. Está en sintonía la gente, la afición deportiva a esta hora, para escuchar la mejor de la información deportiva. Panel completo el día de hoy. Los hermanos Loaiza, el Peinadito Guerrero, el señor Andrés Ortiz del Carmen, estarán brindando la mejor información a esta hora. Ya saludamos a nuestro compañero Ricardo Guerrero, los hermanos Loaiza y Andrés Ortiz. ¿Qué tal, Ricardo? Buenas tardes.
1: Buenas tardes, Jorge. Buenas tardes, afición deportiva, toda la gente que se conecta una semana más a Equipo 99. Bienvenidos todos a los que están en las diferentes plataformas de redes sociales. Buenas tardes. Así que saludamos rapidito para no seguir perdiendo más tiempo, compañeros. Buenas tardes, Juanito. ¿Cómo le va? Bienvenido.
2: Papacito, cuente a ver.
3: Ricardo, Néstor,
2: hola,
3: Andrés.
2: Hola, amor. ¿Qué hace? ¿Pensando en mí? ¿O qué hace, pues, papacito? Cuente
3: un poquito. A ver, señor director, a ver si cambia la cámara.
0: Dios mío, ¿qué le pasa? Ay,
3: sí. Ay, muy buenas tardes, señores compañeros Néstor, Andrés, Jorge, Ricardo. Un nuevo programa más de Equipo 99 por la 99.3, la 99. Feliz, contentos con un resultado positivo que tuvo la selección el día de ayer. 3-0, un resultado que no sorprende, se esperaba más. Sí, pero hay que darle tiempo más a Becachese. No sé hasta cuándo va a seguir con improvisando, viendo.
1: Era partido para ensayar.
3: Ya no hay tiempo de ensayos, yo creo. Sí. Pero bueno, vamos a saludar esta tarde con Andrés. Muy buenas tardes, Andrés.
4: Hola, amigos. Muy buenas tardes con todos. Contentos por el resultado de la selección. Ahora sí ya. Contentos con el resultado de la selección. Bueno, están todavía probando jugadores.
3: ¿Para qué prueba?
4: No, pero es que son rivales.
3: ¿Para qué pruebas?
4: Son accesibles. Son rivales accesibles.
3: Son payasos.
4: No, en parte es entendible porque no queremos que ningún jugador de la selección sufre una lesión o algún desgaste muscular. Así que yo creo que está bien como para despedirnos.
3: Sí.
4: Aquí le doy el pase. Para que,
1: el pase le va a dar.
4: Para que defina de ladito aquí el arquitecto del fútbol. Mi querido Néstor.
1: El arquitecto de la moda, dicen.
3: Muy buenas tardes. Bienvenidos a Equipo 99. Una tarde más llena y cargada de noticias.
1: Vino lleno hoy día.
3: Llena.
5: Eres muy sabido, marihuanero, ¿no?
3: Usted sabe, cuando uno viene inspirado, pasa eso. Llena y cargada de noticias positivas para el deporte nacional. La selección jugó un partido amistoso este fin de semana, ganó. Estamos a nada ya de empezar el mundial. Domingo, primer partido.
0: 5 días.
3: Domingo, primer partido de la selección.
0: 4 días.
3: Listos y preparados. Seguimos improvisando, no improvisamos. Tenemos alineación ya. Nos aventuramos a decir cuáles son los titulares de la selección.
1: Sí, sin duda.
3: Lo podemos hacer.
0: Ya está. Eso está definido.
1: Eso está definido que el señor Loaiza.
0: Eso está definido, sin duda alguna, la alineación que presentará la selección contra el fútbol.
3: Más definido que el señor Loaiza.
0: En el arranque de esta.
1: En la posición que juega
0: este mundial.
1: De Sota.
3: Ah, ya, listo.
0: De Sota.
3: Sota será el señor.
4: Sí. Y no era falso 9, no era falso 9.
3: No. Un jugador rococó.
1: Arquero. Es como Alan Franco, es más o menos. Juega en todas las posiciones del hombre.
0: Bueno, conclusiones. Sí, ¿qué conclusiones se pudo sacar en este compromiso, en este triunfo, en esta goleada de la selección contra el fútbol ante un similar de Guatemala?
3: Similar.
0: Que sin duda alguna el estratega, el señor Luis Fernando Tena, el mexicano, habló muy bien, muy buena referencia de la selección contra el fútbol.
3: Dijo así, literal, salió uno bueno y entró,
1: entró uno mejor.
3: Una locura. Y inclusive los aficionados, bueno, no los aficionados, los jugadores de este, ¿contra quién jugamos?
1: Guatemala.
3: Los jugadores de Guatemala se acercaron a tomar fotos
0: con Pacho.
3: Con Pacho, sobre todo.
0: Con Pacho, más que todo con Pacho.
3: Sí, más que todo con Pacho. Mira, eso se ha sabido sentir ser una selección con jugador de trayectoria internacional.
1: ¿Usted no lo sintió?
3: Conocido. Ya estoy acostumbrado a verlo, pues.
1: Ya está acostumbrado.
3: Claro. Ya cuando
1: acostumbrado
3: viene,
1: a sentirlo, ya no le hace roncha.
4: A sentirlo, claro, y a verlo, dijo también.
3: Claro, a tantearlo, no, señor. También. A tantearlo. O sea, usted no lo ve a Pacho y no le va y le dice una fotito.
1: Hey.
4: No, posiblemente sí. Lo más probable que sí.
1: Lo más probable es que se la pida, dice usted.
4: Que se la pida y ojalá me la dé.
0: Ay, Dios.
3: Póngale.
4: Estamos hablando de la foto.
3: Se le revuelca el asterisco.
2: Se le revuelca
6: el asterisco, ¿no?
3: Ese. Ese te queda pepa.
0: Dios mío santo. Bueno, jugó con
7: partido. No, no, no, no, no, no, no, no,
0: jugó con un plantel.
1: Póngase, tiene, por favor. Poner, sí tiene. Y ahora sí puede bajarle el retorno de.
3: Sí, Apple. Por favor, bájale el retorno. Sí,
1: pues si no le va a pitar.
0: Ahí sí, entonces, ahí sí.
1: Claro, ahí sí.
0: Clarito, clarito.
1: Clarito, nítido.
0: Oiga, este. Puso un plantel. Lindo.
6: A los tiempos que estamos así, todos equipados.
0: Puso un plantel lindo, no titular, se puede decir así.
6: Solo ha sido de. Exactamente. Guagua que llora mamá, así es. Gracias, señor director. Vea, el jefe nos da todo. Sí. Ah, nos consiente.
1: A todos
6: nos
1: consiente,
6: ¿no? Les da a todos. Sí, les da a todos, amigos. Les da.
4: Nos tiene engreídos, dicen.
6: Ah, lo tiene. Póngale el audio respectivo del asterisco, por favor, póngale.
7: Se te alborota el asterisco. ¿No?
4: Es que tengo que responderle como ustedes me preguntan.
1: No, está bien, señor. Sí, está bien.
4: Compañeros.
6: Póngale también el del audio ese, que lo que le pasa a jefe, porque decir.
1: ¡Uy, no!
3: Señor, ¿tiene la alineación de Ecuador?
1: Claro que tengo.
3: Vamos a revisar
6: la alineación de ese día o la que va a ir titular al
1: la de, primero, la primero de revisemos del partido.
0: ¿Cómo jugó? ¿Cuál fue la alineación que presentó el día de ayer?
6: Empezó con 4 y luego terminó con línea de 3.
3: Sí. Bueno, primero déjelo
0: al único compañero. Al único jugador que no...
3: Jackson
0: Proso, que no lo sacó, ¿no?
3: Cambió.
0: Que no lo cambió.
6: No,
4: fue Jackson Proso. Bien, también por Gonzalito Valle, que haya tenido minutos.
6: ¿Dónde juega Jackson Proso?
0: En el Solos de Tijuana. Solos de Tijuana.
1: Sí, señor. Y usted decía que están a la par de.
6: Payosito o Jackson
3: Proso. Yo no dije a la par, dije 2 grados. No,
0: pero fue un jugador que se
3: dijo 3 pisos.
0: Los primeros minutos por ahí.
6: Payosito.
0: Sí, con por ahí.
4: Estaba a la par.
0: Timorato, nerviosismo, pero después.
6: Un gol a los 11 minutos.
0: No, pero después ya se acopló.
6: Sí, sin duda. Ahí el otro que entró, Joel Ordóñez, fue el otro que entró después. No, él es el que está pretendido por Barcelona, Juventus, Liverpool y el mismo PSG, por si acaso.
3: Chelsea también.
6: Por si acaso. Bueno, la alineación, señor Ricardo.
0: Galíndez en el arco, ¿no?
1: Hernán Galíndez en el arco.
6: Titular, él es titular.
1: Jackson Poroso, no Félix
6: titular,
1: Torres.
6: No es titular.
1: Tampoco. No es titular.
6: Pero déjenlo hablar, pues.
1: Yo estoy diciendo simplemente.
3: Está aquí, no le dejo.
6: Pero estoy diciendo no es nada más.
1: Yaimar Medina. No.
3: Yaimar Medina. ¿Cómo es que le decía aquí el señor Andrés?
4: Yo.
6: Llamar Medina.
1: Llamar a Medina.
3: Llamar a Medina.
1: Y Alan Franco.
6: Titular. 2 titulichis hasta ahora.
1: Titulichis 2. Vamos en la media cancha. Jordi Alcíbar no es titular. No. Anthony Valencia tampoco es titular.
3: Usted lo descarta totalmente a Jordi para ser titular.
6: Sí.
1: De entrada, sí.
6: Sí, va bien ahí, Moisés.
1: Alan Minda.
6: No es titular.
1: Jeremy Arévalo.
6: Tampoco es titular.
1: Kendry Páez.
6: No es titular.
1: Y Jordi Caicedo.
0: Buen partido tampoco este de Arévalo, ¿ah?
6: Sí, bueno,
0: buenas impresiones.
6: Para mí el man debería ir como delantero.
3: 23 de o 24 años.
6: 21.
3: Tiene.
1: 21.
6: 21
3: años, a caramba.
6: 21 años.
0: Una selección muy joven, ¿no?
3: Selección somos la segunda joven, selección más joven.
6: Qué buen delantero. Cómo la peleaba mucho de espaldas, salía mucho a recibir, pivotaba muchísimo.
1: Casi como usted pelea de espaldas.
6: Perfecto. Le puso el pase a quién fue que.
8: Oye, yo no le veo ningún chiste, loco. Sí, pero... Yo no le veo ningún chiste, loco.
6: Sí, pero es así. El man le puso el pase a la pared que hizo con
3: le
6: Alan.
3: Puso el pase a la pared.
6: Alan Minda fue, creo que fue.
1: Sí.
3: Ya. Minda se descarriló el primer tiempo. Qué veces ganó todito.
1: Buen partido bueno. Algunos
6: Caicedo,
1: puntos altos.
6: Jordi Caicedo.
1: Sí, compañero.
0: No, lo que pasa es que Minda viene figurando ya.
1: En Brasil.
0: Sí, sin duda alguna.
1: Para no ser gracias. Titulares habituales de la selección, muy buenos.
4: Entonces, Jordi Caicedo, bueno, tú dices que gracias.
6: No,
4: entonces,
6: en ese partido.
4: No, pero me refiero, entonces, si Ener lo expulsan o se lesiona.
6: Para mí está Arévalo.
4: Arévalo.
6: El pelado. O sea, si hablo de este
1: partido. Delantero. Jordi Caicedo.
6: Si hablo del partido que vimos ayer, para mí Arévalo jugó mucho.
3: Jugó bien de espalda, incluso hace un palazo jugando a la espalda del arco.
4: Mucho. Y contra Costa de Marfil, ¿qué delantero sería el ideal?
0: Ener Valencia.
3: Ener Valencia.
4: No, pero hablamos de que.
0: Por algo es el goleador histórico.
3: No, es que no hay discusión.
4: No, pero hablamos del caso que
3: si no está Ener Valencia.
6: Yo lo meto a Arévalo, que pelea el Arévalo. Yo lo meto a Arévalo.
1: Yo Caicedo.
6: No.
3: Usted.
6: Arévalo.
3: ¿Por qué prefiere a Jordi
6: Caicedo? La ventaja de Arévalo también es que cuerpea muy bien. Es bastante grande también.
3: Pero si es un poco tosco, ¿no?
6: Sí, es tosquito, pero es más técnico que el Jordi. Mucho más técnico.
4: Es imposible no decir nada.
6: Mucho más técnico.
3: Ah, un poquito tosco. Rococó.
1: No es rococó.
3: No es rococó.
4: Le gusta más delicadito.
6: A usted.
4: Puede estar siendo Arévalo.
6: ¿Puede ponerle, por favor, el del asterisco otra vez?
8: El asterisco, no.
6: Gracias.
3: Qué raro, el señor Nevares no comenta mucho, ¿no? Está atento de buscar. Está buscando los sonidos.
1: Sigue chateando.
6: Está chateando, creo.
0: Esto es lo que busco.
3: Busco los sonidos.
0: Del asterisco que le dice al señor.
4: Ya póngalo en favoritos, parece.
0: ¿Ah, sí?
3: Bueno, que tiene como 5 planillas de grillas de sonido.
1: ¿De quién?
6: Grillas de sonido, de sonido, grillas de sonido.
1: 5 planillas de grillas, Dios mío, lindo.
3: ¿Sabe qué es una grilla, tal vez?
1: Sí, sí, claro.
6: ¿Qué es una grilla? ¿Qué es
1: una grilla? La parrilla.
9: Because he's nice.
1: Because he's nice.
3: Bueno, el señor Andrés tiene otra opinión de grilla.
6: ¿Cuál es la grilla?
4: Grilla es un ¿sí lo puedo decir?
1: Insecto, un insecto. Sí.
4: Es un insecto sigiloso que se esconde para que no lo vean y que le gusta brincar. Así.
6: Sí, director, puede ponerle por
8: favor. Pura sátira nomás, repito.
6: Gracias, señor director. Muchas gracias.
4: Salió en ChatGPT.
3: A ver, de los titulares, Ricardo, ¿cuáles son los puntos más altos que tenemos en el partido?
1: De los titulares. De los que jugaron ese partido.
3: Hablando netamente del partido.
1: De los puntos más altos, para mí, Alan Minda, muy buen partido de Jordi Alcíbar también. Lo que decía Jeremy Arévalo. Para mí esos tres los puntos más altos.
3: Pero por eso te digo, yo creo que Alcíbar no lo podemos descartar totalmente de que no sea titular en el equipo.
1: No creo que vaya por encima de Moy y de Vite, la verdad.
3: A ver, es que no. ¿Quién? Va a pelear el puesto con Moisés Caicedo. No, va a acompañar a Moisés Caicedo. No.
6: Pero el acompañante de Moisés es
3: Alan
6: Vite.
3: Franco. No. El acompañante de Moisés en el centro siempre es Alan Franco. No. Vite juega más suelto adelante.
1: Alan Franco juega de lateral derecho. No.
4: Es que Alan Franco es polifuncional, pero Alan su posición Franco real debería jugaba, ser al lado
6: Alan
4: de Moisés
6: Alan Franco
4: Caicedo.
6: Jugaba con Moisés Caicedo. Cuando apareció Vite dejó de jugar. ¿Por qué? Porque recuerda que el que hace el trabajo sucio es Moisés. No es el compañero. En este caso, si tú ponías a Alan Franco es el que hacía el trabajo sucio de Moisés. Y Moisés salía jugando y repartía la bala.
3: Y jugaba más.
6: Ahora,
3: ¿usted cómo lo prefieres a Moisés? ¿Que sea de corte, o que sea de enganche?
6: De corte, de corte.
4: ¿Que sea de corto o que sea de largo?
6: Dice. De corte. No, póngale el señor, por favor.
3: Está tres andados, pero...
4: No, es que...
3: pero por eso es que el señor extraña.
6: ¿Qué vino? ¿A qué vino?
3: Ya.
4: Un asunto un poquito.
1: Ya, mi amor, ya.
6: Y por eso nos pone el plano general. ¿Por qué no pone él? Ponga el plano.
3: Lo maten al señor.
1: ¡Concéntrate!
3: Póngale el audio, por favor, de concéntrate.
6: El plano individual. Y si tiene que retirarse, puede retirarse. Gracias.
1: Ya lo votó, ¿ves?
6: Eso, gracias. Es que si no, uno está ahí, le sale la espalda y todo.
3: Bueno, entonces, ¿tú prefieres a Moisés de corte?
6: De corte, mil veces Moisés juega.
3: Para que Vite juegue limpiando libre, el balón.
6: Es que, bueno, no es que Vite.
3: ¿Y cuál sería
6: mejor
3: el enganche? Porque son tres en el medio. Tú pones a Moisés, no es pones un... a Vite
6: no
3: y confirmas. Más.
6: No. Son Moisés, Vite.
3: ¿Quién falta?
6: Moisés, Vite, los dos aleros que son Nilson Angulo y
1: Plata.
6: Plata.
1: O Yeboa,
6: cualquiera. Ya. Plata, Yeboa. Y adelante.
0: Oye,
6: va.
0: Nilson va de titular para mí.
6: Sí, adelante va. Para mí va. Ener Valencia, y ahí puede ir Jordi Caicedo, puede ir...
3: O sea, usted está jugando un 4-4-2.
6: Arévalo. Puede ir Arévalo, puede ir Plata, puede ir cualquiera.
3: Por eso, un 4-4-2.
4: 4-4-2.
3: La antigua selección.
0: ¿Pero cuál es el volante de corte que va a haber ahí? ¿El volante de corte cuál es? ¿Cuál es el Edwin Tenorio ahí en este caso?
3: Moisés Caicedo.
0: El segundo, Alejandro Castillo.
1: Moisés.
0: Pero no es un volante de corte, de marca. Sí,
3: es. Es que Edwin Tenorio y Castillo no jugaban a la par. Primero fue Edwin Tenorio.
0: Después
3: llegó Moisés
0: Caicedo. O sea, el volante de marca en ese Mundial 2002 fue Edwin Tenorio, el volante de corte.
3: Correcto.
0: El volante de corte del 2006 fue segundo Alejandro Castillo.
1: Es que esos volantes de corte
0: segundo Alejandro Castillo. Acá el volante
1: era más básico, esos volantes.
0: Acá es otro tipo de jugador, Moisés Caicedo.
1: Para mí Moisés. Es el que más corta, el de pierna fuerte, el que
6: va a jugar libre, el volante que va a jugar, el 5 que va a jugar libre es
3: el que va a jugar de 5 o jugar de 8.
0: El que lo van a estar condicionando a cada momento, sin duda alguna. Ya lo tiene conocido Moisés Caicedo por las tarjetas amarillas.
1: Por eso te digo, es el que más fuerte es el que más corta.
0: Si usted quiere apostar en la combinada, póngale cuántas tarjetas le van a sacar a Moisés Caicedo en todo el campeonato.
6: Adivina.
0: Sin duda alguna. O sea,
6: la selección juega con 2 5, uno de corte y uno de creación.
1: Usted lo dijo.
6: Ya está, no hay más.
1: El de corte, el Niño Moy, el de creación.
6: Y ahí vienen los dos aleros y los dos delanteros.
1: Usted lo dijo.
6: No hay más.
4: O sea, la selección va con dos delanteros.
3: El señor juega un 4-4-2, por eso le
4: digo. ¿Y quién acompañaría a Ener?
6: Es lo que te digo, ahí entra. Puede ir
3: Plata.
6: Verás.
1: Si yo fuera, perdón, compañeros de arriba, con Ener Plata, Yeboa y Nilson.
6: Ya, eso iba a decir. Si va Yeboa en la banda, va Plata de segundo delantero.
4: Entonces era media punta.
1: Como un Sotita ahí, retrasado.
0: Es que podría jugar ahí.
6: La selección juega con un delantero, un segundo delantero.
3: Más o menos, así.
6: Con un segundo delantero juega siempre a la izquierda. Ener clavado arriba y un segundo delantero detrás del man. Es lo que juega. Póngale, ya.
0: Digo, claro, 4-5-1. 4-5-1.
6: 4-5-1.
0: 4-2-3-1 también.
6: Así juega la selección. Y por eso es
0: 4-2-3-1. O sea.
6: Por eso es que ayer, Domingo Pudo, mire, entraron de entrada, fue Arévalo y
1: Caicedo.
6: Y Jordi Caicedo. De entrada. Y luego al final los terminó sacando los dos y quedó Plata. Plata quedó de centro delantero.
1: No se vio mal la selección, compañeros. A pesar, como decíamos, que no es un equipo habitual titular, me parece que.
3: Y no jugaron ni
1: un rival tampoco que exigió mucho. Un rival accesible también.
6: Ojo, es un rival que te enseña a cómo doblegar un rival que se viene a encerrar. Y no pudimos practicar. Debimos de haberle hecho muchos más goles y le hicimos pocos goles. Ojo.
1: Sí, se perdió una. Preciado también frente al arco, Clarita.
6: Pocos goles le hicimos, pocos goles.
3: Preciado es de esas siempre. Preciado, sí. Preciado de esa sesión.
6: Es apreciado
3: realmente. Jerarquía. No es un jugador que nos ha salido.
6: Preciado es apreciado.
1: Si tuvieras que escoger entre Preciado y Alan Franco para esa posición,
3: yo sí.
6: Alan Franco.
1: Sin ser un lateral neto.
6: Sin ser un lateral de oficio.
3: El puesto de Preciado que jugó este domingo está. Llevó a Oplata, cualquiera de los dos.
4: Y pregunta aquí al panel, que yo escuchaba que Ricardo decía que el Choclo hubiera sido un barrio en cambio en vez de.
3: No.
4: De Ángelo Preciado.
3: No, déjelo nomás jugando en Liga.
4: Carabalí tampoco.
6: Choclo ni Carabalí, mijo, ninguno.
3: Es un muy buen defensa y déjelo en la Liga Nacional.
6: Ni el Choclo ni el Carabalí.
3: Ni Corozo ni nada.
6: Ni el Pollo ni el Romario Caicedo, ninguno.
3: Déjelos tranquilitos jugando Liga Pro, que juegan bien.
0: Pero eso es un marcador difícil, Ordóñez, ¿o no?
6: Yo el Ordóñez.
0: No es un marcador.
6: No, pero lo hacen. Hincapié tampoco y lo hacen bien.
3: No desbordan mucho, pero para pasar.
1: Hincapié sí va al ataque. Pasa mucho.
0: Pasa durísimo, pues, es que Hincapié aprendió bastante.
1: Por
0: aprendió
1: eso.
0: Bastante. Aprendió bastante.
1: Entonces, a mí sí me parece que se ha vuelto un lateral de oficio. Que no era, es otra cosa. Pero como ustedes dicen, ha aprendido a ser un lateral de oficio.
3: ¿Fútbol se aprende o se?
1: Se aprende.
3: Claro.
1: A llegar, a desbordar por la banda, a tirar centro, a ser un poco más incisivo en el ataque. Me parece que. Vamos tirando alineación, compañeros, de la posible.
0: Yo repito esto, lo que dijo el técnico de Guatemala, dice, les va a ir muy bien en el Mundial. Les va a ir muy bien.
1: Sí.
0: ¿A
4: Guatemala? Estamos ante la mejor selección de Ecuador de
0: Pienso
4: la historia.
0: Que Ecuador puede ser un buen Mundial.
6: Hasta ahora sí, hasta ahora sí.
0: Mira,
4: en nombres.
0: Tanto se ha criticado a Becasese, hay que decirlo así, tanto se ha criticado. Pero nos dejó segundo en la eliminatoria.
1: A eso iba. Y
0: nos dejó segundo en eliminatorias.
1: Los resultados le avalan.
0: Hay gente, yo escucho.
6: Seguimos invictos.
1: Invictos desde el 2024. Son las convocatorias.
0: Yo observo por ahí a grupos que hay. Por uno está metido en grupos. Y gente que no sabe ni patear la pelota. Discúlpame si que te lo digo así. Que no sabe ni patear la pelota. Que no sabe entrenar. Oye, nos dejó segundo en eliminatorias.
6: Los resultados.
4: Tres puntos menos.
1: Pero o sea, hay que tener en cuenta
0: sí,
1: también,
0: la forma
1: compañero.
0: De jugar.
1: No, la forma,
0: no gusta,
1: el equipo que tiene, o sea, también.
6: Que a lo mejor no es el técnico ideal
1: ¿te
6: para los jugadores.
1: Que
6: Becachese
1: con la selección del bolillo no hubiera llegado a ningún lado.
4: Para mí, lo principal de Becachese
0: es
4: que le molesta a la gente es que no convoca a los jugadores que a veces debería. Y eso
6: mi
4: es lo que genera trinco.
3: No convocó a los que tenía que convocar.
6: Mi opinión personal.
4: Pero ha convocado jugadores como Darwin Guagua, que nunca ni siquiera jugó en primera.
6: Mi opinión.
3: Pero es que a mí sí dale oportunidades porque estás en
6: opinión
3: una época
6: personal.
3: De
4: esas cositas no son lo que genera dudas.
6: Mi opinión
3: en el
6: personal.
3: No hay cómo improvisar. En el mundial
6: opinión personal. Mi opinión muy personal.
10: ¿Quién es ese chico que está enojado?
4: Juan Loaiza.
10: Para
4: Juan
10: decir
4: Loaiza.
10: Que lo muñequeo.
6: Está enojado.
3: No, es que siempre muy, lo mismo que.
4: Está como el Ponio Yola.
6: Mi opinión muy personal.
3: En cambio, él cambia, siempre dice que sí, que hay que probar, que probar. No, en el Mundial.
10: Ya mi amor, ya.
1: En el Mundial no, pero los partidos previos sí.
6: Le gusta siga, probar.
1: Puede
6: le gusta
1: dar su opinión.
4: Prosiga, mi estimado.
0: Gracias. Nosotros decíamos, perdón que te interrumpa, antes de que sigas. Nosotros decíamos, esto es algo contraproducente. Tiene algo de contraproducente, tiene sus pros y contras, porque te puedes lesionar o vas a poner un equipo titular. Francia lo puso el día de hoy. Hoy goleó. Hoy goleó Francia. 3-1 a Irlanda.
3: ¿Eso es goleada?
1: O sea, y no fue un partido donde Francia demostró así una supremacía sobre Irlanda.
0: Hable, señor Loaiza, tenga la bondad.
1: Siga.
6: Sí, gracias.
3: O sea que Francia no. Bueno.
6: Ríe, señor.
3: ¡Que no aguanto más!
6: Así me tienen, aguanto más. Decía que Becachese a lo mejor no es un mal técnico, nos ha dado muy buenos resultados. En la selección. Nos dejó segundos con 3 puntos menos. Pero lo que sí concuerdo con Ripógale. Concuerdo con. Concuerdo con el señor Ricardo, es que Becasese no es el técnico para esta selección.
1: Correcto.
3: O sea, es buen técnico y todo, pero no es no, el técnico es, para esta
4: estábamos
3: selección.
4: Mejor con Alfaro.
3: Sí. Alfaro nos
1: esta
3: hubiera.
1: Selección con Alfaro.
3: Nos hubiera hecho volar.
0: ¿Sabes qué? Yo te lo digo. Yo te lo digo ahí. No hay suave, algo que nos calce, como se dice. No, no quiero decirlo.
4: No hay.
0: Es la verdad. O sea,
3: no, no,
0: cuando
3: llegó
0: Alfaro,
3: a ver,
0: cuando una... llegó Alfaro, decía, a ver, ¿qué consiguió Alfaro que... con, en equipo en selección?
3: No, para yo siempre.
0: ¿Qué experiencia tuvo en selección?
4: Pero las o sea, formas y lo que logró, sí, es, pero, el resultado sea, es visible.
3: Alfaro era alguien que vendía mucho con su expresión.
4: Exactamente.
3: Convencía.
4: Y los tenía todos tranquilos. Y aparte, mira, Alfaro llevó a Pacho al Mundial.
0: Era un técnico sentado que no tenía experiencia. Era un técnico que no tenía experiencia en selección. Era su primera experiencia en selección, este Alfaro.
4: Pero
0: Alfaro.
4: Mira, la diferencia,
11: tenía bastante labia también, Alfaro.
4: Aparte de la labia, la diferencia que donde Alfaro toca, el equipo se mejora.
3: Mira, Paraguay.
4: Paraguay.
3: Toca Alfaro y crece.
4: Usted lo dijo.
11: Pero sin embargo, no pasamos la fase de grupos. O sea, una realidad.
3: Y con un equipo
0: ahora
3: muy similar que tenemos.
0: Ahora esperamos todos, esperamos que.
4: Mínimo.
0: Que se supere
4: cuartos.
0: Esto lo que se hizo en el 2006. Llegaron
4: mínimo cuartos.
0: Final, o sea, y quedar eliminados a mano de Quintín. ¿Saben
4: o sea, que es algo que me agrada y que he venido escuchando seguido de, en varios de los jugadores de la selección ecuatoriana? Que están con la mentalidad de que van a ir a hacer un buen papel.
0: Que van a ganar.
4: Y que van a ganar, van a exactamente.
0: A ver, ojo, cuidado. Cuidado esto de haber ganado estos dos partidos.
4: No.
0: Cuidado,
4: te estoy hablando
0: de a ver, Jorge, la misma prensa. La misma prensa, la misma afición deportiva.
4: Si tú no crees en ti mismo,
0: sí.
4: La
11: cuidado con Costa de Marfil.
3: Eso no es ir a ganar.
0: Cuidado menospreciar los
11: cuidado con Costa de Marfil.
3: No están menospreciando a ningún equipo. De hecho, yo les he dicho.
0: Sí, si bien es cierto, la selección ecuatoriana de fútbol tiene dos finalistas en Champions, tiene un campeón de Champions, tiene jugadores que vienen jugando mucho tiempo ahora ya en Europa, pero cuidado, a ver, hay sorpresas.
4: Lo que hablábamos del otro día,
3: pero lo que dice
4: ya no hay miedo, o sea, ya
3: lo que dice Moisés, lo que dice Plata, lo que dice Pacho. Así empiezas a ganar.
4: Plata, las declaraciones, no sé si
11: entre Costa de Marfil y Ecuador, ¿cuál ha hecho mejor presentación en los mundiales?
3: Costa de Marfil. Muchas mejores.
4: Sí, para mí
3: mejor
4: es el partido más duro del grupo, la verdad. Yo
3: ya
4: creo
3: tenido
4: que
3: mejores
4: ese es
3: jugadores
4: el partido más
3: en su historia también. Pero el presente de Ecuador nos da a ilusionarnos.
4: Exacto.
3: Y está bien que los jugadores se mentalicen en de que quieren llegar lejos.
4: Exacto, es importante la mentalidad con la que llegas. Escuchaba, como decía, declaraciones.
11: Ha venido como bravo, Juanito.
12: Usted anda muy venenoso en estos días.
4: Como le decía, a mí sí me agrada escuchar esa confianza que tienen ahora los muchachos, porque es diferente escuchar a alguien que diga, sí, vamos a ver cómo nos va, alguien que diga, oiga, véannos porque vamos a competir y vamos en serio. Y le preguntan, ¿miedo? ¿Miedo a quién? Ya no tenemos miedo. O sea, esas cosas...
0: Es lo que decías el día viernes, el día
4: exacto,
0: jueves. Patricio
4: Urrutia
0: decía, a ver, ya no nos mira con los mismos ojos. Ya nos mira, ya no somos esa selección que apenas teníamos tres jugadores jugando
4: en equipos
0: en el exterior. Ahora pero tenemos dos que juegan aquí nosotros.
11: Entonces, ¿cuál fue nuestro error el Mundial pasado porque perdimos con Senegal? Demasiado. Exceso de confianza.
0: A veces, exceso de confianza. Porque ahí nosotros ya íbamos con exceso de confianza, pienso yo. Porque ya teníamos a Moisés Caicedo en Inglaterra, ya lo teníamos. Teníamos a jugadores interesantes.
3: Teníamos a Pacho en la banca.
0: O sea, Arboleda jugaba en Brasil.
11: Y con un empate teníamos lista.
0: Imagínate,
11: la
0: ya estamos en exceso de confianza. Más aún acá. O sea, si bien es cierto, repito esto, nosotros tenemos jugadores que están haciendo historia en a nivel internacional. Pero eso hay que un poco también bajarnos porque
4: no creo que lleguen agrandados.
3: No te vas a bajar tampoco.
4: Yo no creo que lleguen agrandados, es más un tema de confianza, de
3: yo
4: creer
3: creo que
4: en ellos mismos,
3: confiados.
4: De lo que son capaces de lograr, de lo que son capaces como ecuatorianos de conseguir. Y yo creo que eso de alguna u otra manera motiva al resto de los jugadores que están ahí en la selección, decir, oye, mi compañero ya es campeón de Champions, del otro jugó final, o sea,
3: el otro ganó el Mundial de Clubes.
4: Hay material como para ir y disputar de igual con cualquier selección que se ponga al frente. Y eso te digo, para mí en la confianza, sí, me parece que va a dar un punto extra en toda la todo el desempeño que va a tener la selección.
0: ¿En qué cambiaba esta selección el de Qatar 2022 con este de aquí?
11: Mejor defensa.
3: Romario.
0: Más experiencia.
4: Más experiencia internacional.
0: Más rodaje.
4: Más madurez.
3: Mejor
4: también
3: presencia.
4: De los
3: más juventud, más experiencia. Porque a pesar de que son jóvenes,
4: madurez.
3: Son jugadores que juegan fuera del
0: ¿qué
3: fuera
0: jugadores
3: del país?
0: Siguen todavía ahí. Galíndez, Hernán, Ender Valencia, Moisés Caicedo.
3: Hincapié.
0: ¿De
3: dónde?
0: Plata.
3: ¿De qué hablas?
0: Del 2022. Ahí está de aquí.
3: Hincapié.
0: Pero Hincapié no fue titular.
3: Hincapié no fue titular.
0: No fue titular.
6: En Capia no fue titular.
0: No fue titular.
3: En el Mundial sí.
0: No fue titular en el 2002.
3: No, Estupiñán. Estupiñán, pero él no va a ser titular.
0: No
3: ya.
0: Fue titular. Tampoco,
3: Preciado también fue titular.
6: No.
11: Ahí Preciado, Preciado sí. Preciado sí.
3: Los bailes
6: no lo dudes, digo, no lo dudes. Preciado sí fue titular. Preciado sí fue titular.
0: Mira, y
11: ¿quién es ese chico que está enojado?
6: Póngale, puede ponerle el chico que está enojado.
0: Está, mira, acá dice la inexperiencia del equipo, por eso perdimos contra Senegal, dice Jordi Egas, ¿eh?
3: Saludos a Jordi.
0: Saludos para Dani Muñoz, también dice saludos cordiales al equipo 99. Así que bueno, vamos a la pausa, ¿le parece, compañeros? Y volvemos con más de equipo.
6: Ya dijo, pues ya dijo.
0: 99.
6: Eso que debe ser está
13: y le pausamos solo un momento. 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

0: Estamos de vuelta aquí en Equipo 99 por la 99.3, la 99. Ayer se jugaron varios partidos, este fin de semana, varios partidos.
1: Sí, fin de semana. Sí,
0: amistosos. Colombia ganó a Jordania 2-0.
2: Jordania.
1: ¿Quién ganó la selección?
0: Este Jordania jugó con la selección de Venezuela en el repechaje, recordemos. La selección de Jordania. Argentina ganó también con un
1: penal. Vamos revisando los del sábado, ¿le parece?
0: Sí, sí, Carlos.
1: Bélgica 5, Túnez 0.
0: Los dos estarán en el mundial.
2: Pero vas a ver, dar todos los resultados. Sí, fueron. ¿Cuándo?
1: Rumania 2, Gales 1, Portugal 2, Chile 1. Estados Unidos.
3: ¿Con Chile?
1: Con 1. Portugal. Alemania 2.
0: Fue partidazo ese, ¿eh?
3: Ese fue partido. Alemania con el segundo equipo le dio para llevar en tarrina a Estados Unidos.
0: No segundo equipo, jugó Havers, jugó Musiala.
3: Segundo equipo, mijo.
1: Rudiger. Suiza 1, Australia 1, Bolivia 0, Escocia 4. Inglaterra 1, Nueva Zelanda 0, Venezuela 1, Turquía 2, Brasil 2, Egipto 1 y Argentina 2, Honduras 0.
3: Solo dos le metió.
1: Esos fueron los partidos del día sábado, el día domingo. Deme un minuto.
0: Perú contra quién jugó Perú. Me dice el señor que jugó con el equipo suplente, Alemania. Jugó Kimmich. Jugó Tag.
3: Pero no son los titulares, no son todos.
0: ¿Kimmich no es titular?
3: No. Sí, pero no estaban todos, sino son todos los titulares. Revise.
0: Tag es el zaguero central del Bayern Múnich, es titular
3: revise,
0: en Alemania.
3: Revise.
0: Pavlovic es el volante de marca. Musiala, Sané, Leroy. Juega Brils, el que juega en el de Liverpool. Y juega Havertz, el del Arsenal.
1: A ver,
0: plantel completo.
1: Compañeros del día domingo, Dinamarca 2, Ucrania 1, Croacia 2, Eslovenia 1, Grecia 0, Italia 1, Marruecos 1, Noruega 1, Ecuador 3, Guatemala 0 y como decía el señor Nevares, Colombia 2, Jordania 0.
3: La poderosa Jordania 0, ¿no?
1: La poderosa Jordania con uno
3: usted,
1: menos.
3: Como suele decir usted.
1: Sí, y con uno menos. La poderosa Jordania cayó frente a la selección cafetera 2-0.
3: Partidos del domingo.
1: Esos son los del domingo.
0: Oiga,
3: los del sábado.
0: El domingo se jugó un partido también donde dos selecciones no estarán en el mundial. Hablo de Dinamarca y Ucrania. Y lastimosamente sucedió algo lamentable,
3: un
0: hay que decirlo así. Nuevamente, Eriksen, Christian Eriksen, el jugador que hoy milita en el Wolfsburgo de Alemania, que jugó en el Tottenham, que jugó en el Inter de Milán. Él hace aproximadamente 4 o 5 años atrás. Sufrió también algún paro respiratorio.
3: Le volvió a pasar lo mismo.
1: En una Copa América.
0: Copa América no.
1: No, Copa.
0: Eurocopa, sí. Y le sucedió algo, casi Copa algo similar
1: América.
0: El día de ayer.
1: La Copa América de Europa.
0: Y la verdad que la gente, la afición deportiva que estuvieron en la hinchada que estuvo en el estadio, los compañeros y equipo rival, se preocuparon. Todos salieron corrieron a auxiliarlo.
1: Es similar a lo del Kun Agüero, creo, algo parecido. No creo que un Agüero le pasó una vez y decidió.
0: Eso lo dejó al margen, ¿no? Lo dejó al margen.
2: Jovencito, ¿no?
1: Se dedicó al PlayStation.
0: La verdad que streaming, sí. Una lástima con. Pero ya, gracias a Dios, está fuera de peligro, está consciente ya todo. Fuera de peligro. Christian Eriksen, el danés, que en su selección ganó 2-1 a Ucrania.
1: Complicated. Compañeros,
2: Oye, ¿sabes como dato?
1: Como dato. Que nadie preguntó.
2: Según todas las grillas que se está armando para el mundial, puede que en 16avos nos toque directamente contra Noruega, según los resultados. Entrando como segundo.
0: No es nada fácil Noruega.
2: Casi todas las sillas.
0: ¿Cómo nos quedó Noruega con Marruecos? Se enfrentaron.
2: Contra Noruega.
0: Marruecos-Noruega.
2: Jugar contra Noruega.
1: Marruecos-Noruega igualaron 1-1.
3: Buenos delanteros tiene Noruega.
0: Haaland juega el capitán Solo de también. el capitán del Arsenal, Odegaard. Odegaard.
3: Tiene mejores jugadores que los nuestros de la selección.
2: ¿Quién?
3: Noruega.
2: De preguntas.
3: Estoy preguntando.
0: Tiene a Haaland, tiene a Sorlos, el que juega en el.
1: Mejor de
2: los creo que Haaland contra Hincapié y Pacho.
3: ¿Ya ha jugado?
2: Sí, ya jugaron. Él tiene otro Haaland, tiene él.
3: Entonces no le tenemos miedo.
2: ¿Por qué?
1: Pregunto.
2: ¿Por qué le tienes miedo a Haaland?
3: Dice que no le tiene miedo a Haaland.
2: Haaland del mar. Noruega es de las mejores delanteras. Se enfrentaría a una muy buena delantera contra una muy buena defensa. Porque de ahí medio campo para atrás Noruega no es.
4: Sí, señor.
2: Ya.
3: Basta.
2: Dijeron papita frita. Pero a ver, eventualmente nos tocaría contra Noruega. ¿Sí les gustará ese equipo para jugar en 16avos? 16avos. Porque el verdadero mundial dicen que empiezan en octavos.
1: El que llegue. Ningún equipo va a ser fácil, creo yo.
3: Pero si comparamos a Noruega o que nos toque Inglaterra, Argentina.
2: Si a usted le toca Inglaterra, eso ya.
0: Argentina no sé. Ya lo enfrentamos, no, o sea, no aquí. Problema. Pienso que.
2: Prefiere usted jugar dices. Contra Argentina que contra un equipo.
1: Si a usted le hace en tierra, es su problema.
3: Usted le toca Inglaterra, ya eso, ya es cosa suya.
2: Le toca en la tierra, dijo.
1: Así está diciendo.
2: ¿Le hace en tierrita, señor?
3: Sí, me toca Inglaterra,
5: quiero,
3: dice.
5: Quiero estar tranquilo, no quiero decir nada doble.
1: Le toca en la tierra.
6: Yo me siento un cachorro.
1: No creo.
3: Le toca Inglaterra al señor, sí.
1: Sí. Yo digo, compañeros, que independientemente del rival, no son rivales accesibles los que lleguen a octavos o a cuartos.
2: Por algo están en el Mundial, pues.
1: Correcto, por algo están en el Mundial, por algo pasaron la fase de grupos. Así que quien venga, hay que ponerse los guantes y fajarse de igual a igual. No hay cómo achicar, así es.
3: O sea que no va a achicar.
1: No, nunca.
0: La selección de más nivel se puede decir que es Alemania, la nuestra, ¿no? El grupo nuestro.
2: Se puede decir en historia.
3: Yo creo que estamos Alemania, Costa Marfil, Ecuador y Curazao. Así, tal cual.
2: Y Curazao no lo decía.
1: Curazao a nivel del mar.
0: O sea, Costa Marfil estamos encima de nosotros.
5: O sea, es cierto.
0: No, más arriba.
3: Dije Costa Marfil y Ecuador, estamos ahí. Yo creo que estamos
1: ahí. Yo también creo que estamos por ahí.
2: A nivel.
5: Pero yo siento que lo vemos a Costa de Marfil como para abajo.
3: Si usted
5: que,
3: siente, mijo, eso ya es.
2: Se lo ve para abajo.
7: Cosas. El asterisco,
3: sí, ¿no? Exactamente.
2: ¿Qué le ve abajo?
7: Que me usted toca. Anda muy venenoso en
1: que la tierra.
2: ¿Qué le ve abajo?
3: Yo siento. Eso ya es usted, joven.
5: No, y decirle a la gente que también hablamos de fútbol. También, ¿no? No solo.
1: Andresito, en lo serio, ¿qué le hace quedar?
5: Sí, no, es que no, estaba como muy doble sentido y digo, no, ya no va a lanzar factos futboleros, pero. No se puede.
2: Dice. Y si me

0: De los japoneses en México, no.
1: Que no tenían, estaban en Monterrey, no tenían muy buenas adecuaciones, las instalaciones en las que se les tocó entrenar.
0: ¿Y entrenaron en dónde?
2: Hay una selección que por ahí se quejó, que hasta culebras encontraron por ahí.
3: En Estados Unidos.
2: Pues. En el tema, sí. Sí.
3: Tuvo que cambiarle la sede porque...
2: Es un, campo... Pero una selección, ¿no? No
3: sí, sí. El campo estaba no lleno de serpientes. Sí. Todo el campo.
0: La serpiente.
1: ¿Qué serpiente será? Disculpe.
3: La que es como...
0: Constrictor.
4: La que te gusta, dice un... No, mentira.
0: A ver, hoy día Países Bajos 2, Uzbekistán 1.
1: ¿En Uzbekistán quién juega?
0: 11 uzbekistanos.
1: Ya, siga.
0: Francia 3, nice. Irlanda del Norte, Irlanda del Norte 1.
2: ¿Y sabe quiénes son los goles? Irlanda, triplete, no. Hat-trick de Olise.
0: Sí, señor. Sí. Así y Perú juega a las 21 horas con España.
3: Perú-España, buen partido.
0: Perú a las 21 horas con Ricardo? España.
3: No, el de Perú-España. Que juegan a las 9.
4: El otro partido es.
3: ¿En qué plataforma se lo puede ver? Disculpe.
1: Disney.
0: Disney.
2: No, no va a pasar todos los partidos. Yo pensé que iba a pasar todos los partidos. No pasa. 30 partidos nada más.
0: Este de Perú-España, Disney Plus.
3: Ya, listo. Sí, vale verlo, vale verlo. ¿Por qué?
0: ¿Vale qué?
3: Vale verlo.
0: Ah.
3: El juego ecuatoriano, pues. El Corviche.
2: Vélez. ¿Sabes? Vélez. Y sabes que
0: Jesús Pretel
2: a propósito
0: también.
2: De eso dio declaraciones.
0: El peruano Corviche Vélez.
2: Oye, a propósito de eso dio declaraciones Carlos Garcés. ¿Ah?
0: Que quiere ser nacionalista.
3: Que se va a nacionalizar y quiere
0: jugar. Pero ese sí no puede jugar por selección.
2: Ya no, ya puede.
0: Ya jugó.
1: Ya jugó con Ecuador.
3: No, pero él dice que sí puede.
1: No, puede.
0: Él puede decir.
3: Creo que son 5 o 3 partidos con la selección.
4: Pero sería titular, Carlos
1: Garcés. El momento que juegue un partido oficial del. Ya no puede.
3: No pelea conmigo.
0: No, no estoy peleando.
3: No, no le voy a.
1: Señor, aquí la inteligencia
3: Le digo porque las declaraciones del señor Garcés fueron claras y contundentes, que se va a hacer peruano para jugar con la selección. Así lo dijo, de frente. Supongo que habrá.
4: ¿Y qué edad tiene Carlos Garcés?
3: ¿Qué ya, le importa?
1: Tiene 31 años, parece.
0: Aún es un bebé.
1: 31 años.
2: Pero es uno de los goleadores históricos del Cienciano. Ha mucho
3: y
2: tiempo
3: cuando ya. Goleador de la Liga Peruana. Sí.
1: Convóquenlo al Mundial, pues, al señor Garcés.
3: No, acá no tiene espacio, pues. No.
1: Ah, o sea, usted prefiere a Jordi Caicedo que a Garcés.
0: Sí.
3: Sí, sí.
1: Michael Estrada más que Garcés.
0: Sí.
3: No.
0: Ah.
3: Sí. No, no, ahí se dan. No, no, no, no.
2: Me parece que en ese tiempo que quedó campeón el Delfín, se lo tomó en cuenta selección, hasta la Tuca Ordóñez.
3: Sí, sí, fue. Fueron
1: los dos jugaron.
2: Garcés, a Carlos
3: pero
2: Garcés
3: no jugaron, creo que 1 o 2 partidos, no jugaron más.
1: Pero jugaron. Los dos jugadores.
3: Pero son 5 o 3, algo así, que pueden para que se queden ya en su selección.
4: Más
1: según
4: que Benedetto.
1: La inteligencia artificial dice que el
4: Benedetto,
1: momento.
4: Carlito Garcés. Más que
3: no.
4: Benedetto.
3: No.
1: No.
3: No. No.
4: Por presente, digo, no por...
3: Por presente sí, pues, es más.
0: A ver,
3: sí, no.
0: Dice, depende completamente de qué tipo de partidos haya jugado con la primera selección.
1: Eliminatorias.
0: La FIFA flexibilizó notablemente su reglamento, artículo 9 de los estatutos de la FIFA, dice, el caso más fácil, solo partidos amistosos o juveniles. Si un jugador solo defendió a un país en partidos amistosos de selección mayor o en categorías juveniles, sub-17, sub-20, etcétera, sí puede nacionalizarse y jugar por otra selección. El único requisito, no haber jugado un partido oficial con la selección absoluta del primer país.
2: Pero por eso, no sé si jugó oficial.
3: Revisa si Garcés jugó partido oficial.
4: Ni de suplente creo que jugó.
0: La regla de los 3 partidos oficiales dice aquí. Antes, jugar un solo minuto de un partido oficial como una eliminatoria te bloqueaba para siempre. Ahora, un futbolista puede cambiar de selección incluso habiendo jugado partidos oficiales con la absoluta si cumple de forma estricta estas 5 condiciones. Máximo 3 partidos, no haber jugado más de 3 partidos oficiales. Menor de 21 años, todos esos partidos debieron ser disputados antes de cumplir los 21.
1: Ah, eso no.
0: Sin torneos grandes, no haber jugado ningún partido en la fase final de un mundial o de un torneo continental como Copa América, Eurocopa o Copa Oro. Doble nacionalidad previa, el jugador ya debía tener la nacionalidad del segundo país en el momento en que debutó con el primero. No es decir, entonces. No vale nacionalizarse desde 0 años después de haber jugado oficialmente para otro país.
4: Y Kevin Mina también se fue a Perú.
1: Melgar.
3: Pero mire si...
4: Ya emociona también para la selección de Perú.
1: Ya, mijo.
3: Mire si Garcés jugó oficial. Porque yo creo que fue amistoso. Ah.
2: Oye, pero no, qué importante.
0: No, y hablando, que dice ya papito descansa.
2: Hablando de jugadores naturalizados, nacionalizados, lo que importante es lo de Galíndez, ¿sabes? ¿Cómo,

0: Le hicieron una canción a Limnes, no sé si la
1: escucharon. No, pero es, yo creo que es el jugador de, el jugador que no es nacido acá en nuestro país y que fue naturalizado, el que más ha sentido la camiseta.
2: Es el ecuatoriano de todos.
3: Es el ecuatoriano no nacido aquí, que es más ecuatoriano que el encebollado, que la guatita, que anda la bucarán y todo eso de ahí. Es increíble. Increíble lo de Galíndez.
2: Increíble.
3: Motivación, líder del vestuario. Sí. Es, como
1: es un líder, para es un cacique ya. Sí, y es su segundo mundial con Ecuador.
2: El tres piernas le dicen a él.
1: Yo creo que nunca.
0: ¿Por qué usted tiene que el salir? Delantero ecuatoriano Carlos Garcés Acosta disputó tres partidos oficiales con la selección mayor de Ecuador, los cuales tuvieron lugar durante la eliminatoria sudamericana rumbo al Mundial Rusia 2018. Gracias.
1: Te doy un dato. Hay 22 jugadores que van a repetir, van a querer ser campeones nuevamente, ¿no? Prácticamente todo el plantel de Argentina.
0: De Francia.
1: Hay 18, en este caso, 18 argentinos.
3: Son los mismos.
1: Hay Neuer, el guardameta de Alemania.
0: Alemán.
1: Están Golo Kanté, Mbappé, Dembélé y Lucas Hernández. Hay prácticamente los 17 jugadores de la selección argentina.
2: Quieren nada repetir, más para cerrar lo de Garcés. Basándose estrictamente en los estatutos vigentes de la FIFA, Carlos Garcés no podría jugar por la selección de Perú, a pesar de que recientemente manifestó que está tramitando su nacionalización y que le encantaría vestir la camiseta blanca.
4: ¿En serio?
5: Gracias, señor secretario.
2: De nada.
3: Sí, no puede, no puede.
1: Gracias.
3: Muy bien, ya desde el lado.
2: Siguiente punto.
3: Lo de la alborotada del asterisco del señor, ese es el siguiente punto del día.
0: Y ya está la mano mío, dice.
3: Mi punto, dice.
2: Siguiente punto. Sí, pues, vea.
3: El señor Nevares
2: jugó eliminatorias al Mundial 2017, 2018. Jugó Copa América 2019. Y amistoso 2019.
0: Mira esa portada, señor. ¿Qué opina?
3: ¿Cómo no se ha de arrepentir?
0: Reelección de Florentino.
3: A Florentino.
2: ¿Qué portada?
0: Reelección.
3: Florentino Pérez fue reelegido como nuevo presidente.
2: No creo que.
0: ¿No cree que esto pase alguna vez?
3: No, eso era con el otro.
2: Fuera bueno.
3: No.
1: Es por ahí.
3: Sale eso, esa noticia sale porque en la mañana
0: ahí
3: ya se
0: ahí
3: dijo.
0: Lo quiere el señor en el Real Madrid.
3: A ver, en la mañana ya se dijo que
1: habla habla de Raíz, de Carabasquel.
3: No, escuchen. También. En la mañana ya se dijo que ni Thiago Neves ni ¿cuál es el otro? Que juega en el PSG.
0: Carabasquelia.
3: No. Carrasquela y el otro más que juega en el PSG, el otro portugués.
0: João Neves. Vitinha.
3: Neves y Vitinha y este man no están en venta, ya le dijeron. Le preguntaron por
0: Pacho.
3: No están en venta.
5: Pacho no está en venta.
3: Entonces le dijeron al Madrid, ya confirmado.
2: Lo bueno del PSG es que no tiene un solo problema económico, entonces no necesita vender jugadores.
3: Entonces, como PSG ya dijo que no, empiezan a especular con Moisés y con otra gente, ¿no?
2: ¿Usted tiene información desde España? ¿No ha hablado con el señor Florentino Pérez todavía?
3: No, pero sí me cuentan cosas.
0: Me cuentan.
1: Oiga, hablando del medio local, volvió Miller Bolaños a Guayaquil City.
3: Miller Bolaños.
2: Buena dupla con el amigo aquí de Néstor.
0: Barcelona quiere a Alvarado.
2: A Kitty.
1: Sí.
0: Ya lo dijeron.
3: Sí, lo dijeron.
1: Se le van algunos jugadores de liga. Se le va Kevin Minda.
2: Se fue Kevin Minda.
1: Se puede ir también Jason Medina.
2: Se fue al Melgar de Perú.
1: Jason Medina puede irse al fútbol colombiano, a su país.
2: Sí, gracias, por favor.
1: Independiente de Santa Fe de Bogotá.
2: Kevin Minda. Sí, saben. Sí. Dios le pague.
3: Agradezca, de verdad.
2: Dios le pague. Sí, por
0: ¿qué
2: eso
0: opina de Alvarado a Barcelona?
2: Que Dios le bendiga.
3: Que le vaya bien también.
2: Que le vaya bien también. Dios le bendiga.
3: Yo liguista diría lo
2: más,
3: mismo.
2: Lo mandamos
3: con lazo rojo.
2: Y entrega con paquete ahí.
5: Y que se lleve a Janer también de paso.
2: No, déjelo a Janer.
5: No, se queda Janer.
0: No, déjelo a Janer.
2: Y déjelo a Janer.
0: No, a Janer.
5: Entonces
0: no.
5: A Redes.
2: Eso. Ahí la combo.
0: No, podemos hacer cambios.
3: A Janer ya lo mandamos.
2: Dos paquetes por uno, vea.
0: Nos pudimos despachar a Janer este año, gracias. Si se quieren desquitar con Arevalo.
2: 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Paquetes de Barcelona.
0: Paquetes.
3: No, de verdad, lo de Alvarado. No
2: sí,
3: entender,
2: Dios le pague.
3: Bueno.
2: Dios le pague.
3: No, hablando en serio, no entender, pero bueno, ya.
0: No entiendo.
2: Pero sí es un hecho que Barcelona lo
0: pidió,
2: quiere
0: ya
2: Alvarado.
0: Ya lo pidió.
2: Porque se hablaba, compañeros, que lo pedía Jorge Celi con el Cuenca también.
3: También, es una opción.
1: Lo conoce, en Católica lo dirigió.
5: Y el juego que tiene Alvarado no tiene ningún jugador de Barcelona que juegue de esas características.
3: Ningún jugador juega como Alvarado.
1: Está lesionado yo, Rafael.
0: Esa característica. Para ahí jueguen
3: ninguno juega como Alvarado.
2: Menos que Celis, menos que de los que están.
3: Ahí son. Es que
0: Celis es mucho menos.
3: A ver, me refiero a algo. O sea, yo necesito. Voy a sacar a los que están ahí, necesito a alguien que sea mejor. No que sea de.
2: Y Alvarado no.
3: Es igual. Para mí es igual.
0: O sea, ¿usted cree que Alvarado es más que Celis?
2: Sí.
3: Más que Celis.
2: No, y que Villalba.
3: Son ahí.
0: Creo que usted está equivocado con Celis.
5: Pero le da acceso al cupo de un extranjero más.
0: Son ahí. Villalba.
2: Más que Villalba, sí, ya. Seguro.
3: No, Aizón, Aizón. Para mí, Aizón.
0: Ya. Más pero que no, más que Celis, no, pues Celis es el 8 de Barcelona.
2: Ya, pero no sé.
0: Lugo. Y Celis. Celis
4: es el chico que está enojado. Confío.
2: Juan lo Aizón.
0: Me voy, señores. Hasta mañana. Muchas gracias.
3: Celis juega más de 5 que otra cosa.
0: Hasta mañana, señores.
3: Ahí cierto.
0: Muy buenas tardes.
2: Se van los señores Loaiza.
1: Oiga, yo quería tapar un tema, ¿no? Yo quería decir,
2: no te vayas, tú eres chido.
1: La semana anterior falleció Raúl Guerrón, ¿no?
2: Sí, señor.
1: Un histórico de la selección ecuatoriana de fútbol.
2: Y el Espartaco en esta semana.
1: Y el día sábado,
2: golero Víctor, histórico de Barcelona.
1: Espartaco sí. Mendoza, un histórico. Y yo puse un tuit, yo le dije, ¿no? Nuestro país, nuestro fútbol, nuestro balompié, es ingrato y es mal agradecido con los jugadores que le dieron mucho, te lo digo así. O sea, a ver, tú ves, sí, pudo haber tenido plata, como dicen esto, no tenía plata, no tenía dinero, pero en situaciones difíciles, a veces no sabes lo que no sabes qué está pasando cada persona, ¿no? ¿Qué pasa a la interna de cada persona? Víctor Mendoza, por ahí vi en algunos reportajes, Víctor Mendoza vivía en Rocafuerte, en Manabí, y era muy complicada la situación donde él
2: no es su tierra, ¿no?
1: Que él vivía, no. Yo soy de Chon, él es de Rocafuerte. Y era muy complicado la como él estaba ya en los últimos días. Pero yo digo ahí, ¿no? ¿Por qué el mal agradecimiento de los equipos? Aquí el fútbol ecuatoriano no es agradecido con los jugadores. ¿Por qué no los jugadores que fueron compañeros?
2: Yo hubiera esperado que haga Barcelona por...
1: ¿Por qué los jugadores, los compañeros que fueron, los jugadores que fueron compañeros de él, ¿por qué no le dieron la mano a Raúl Guerrero igualmente? O sea, después, ahora sí, para la nota personal.
2: Y también cómo ha sido la despedida de varios jugadores, cómo se despidió el Team Delgado, se despidió Aguinaldo.
1: No han sido agradecidos. Los mismos. A ver, yo conozco un exjugador que habla de su ex equipo, o sea, no habla bien, habla mal. Que los dirigentes no tuvo un buen trato con los dirigentes, ya cuando él
2: salió. El simpático,
1: ya cuando él salió del equipo. Que no fue agradecido, o sea, y es así, la verdad que no, para mí, yo te lo digo así, yo
2: a veces, Jorge,
1: veo un mal agradecimiento y una ingratitud por parte de los compañeros, creo que
2: a veces podemos ver se conoce días solo la óptica como de Barcelona. Exacto. También.
1: Y no solamente, mira, yo conocía, te lo digo así, don Pablo Zambrano, ¿te acuerdas? Que siempre está en sintonía, don Nacho, a propósito, lo hablamos don Pablo, que siempre está en sintonía, y él lo dijo, él lo tuvo a un jugador que acá, no lo quiero decir el nombre, que estuvo acá en Espoli, cuando Espoli radicó acá en Santo Domingo. Él le daba la dormida en su casa. La vivienda le daba. Él vivía ahí, un jugador. No lo quiero decir el nombre. Hoy, él estuvo hasta en el exterior. Estuvo en México, estuvo en la MLS, estuvo en Barcelona, jugó en Deportivo Quito, varios equipos. Deportivo Cuenca. Y dice que ahora él ya no se acuerda. O sea, a veces solo saluda y nada más.
2: Como que no...
1: Nada más, por eso te digo.
2: Pero eso te digo, depende mucho del jugador también. A veces uno conoce el lado del jugador, más no cuál fue en sí el motivo por el cual la dirigencia quizá a veces les termina dando la espalda. Quizá, como dices, en lo deportivo sí, dejaron logros, dejaron títulos, dejaron un buen precedente, pero hay otras cosas... de fondo que a veces uno como espectador o como periodista no conoce, eso se conoce a la interna nada más y quizá a veces esos son las consecuencias o el
1: sí,
2: el
1: pero sea de... lo que sea, digamos en este caso, no creo que con todos los, no con todos,
2: obviamente, digo, o sea, no con todos.
1: Sea lo que sea, sea lo que haya pasado, pero en esos momentos se ven los amigos, en esos momentos se ven los compañeros, creo yo.
2: Sí, pero bueno. Quizá también te digo, Jorge, antes del fútbol, en la época de el Espartaco, no era como ahora.
1: Como
2: ahora
1: y los
2: jugadores no exactamente no hacían o no amasaban las fortunas que tienen ahora. Quizá la mayoría de sus compañeros vivan quizá en las mismas condiciones o peores condiciones que él mismo. Entonces, el tema de la ayuda también ahí se ve mermada un poco. Son épocas, son cosas distintas.
1: Su hijo hace poco jugó en Barcelona.
2: Exacto. Víctor,
1: creo que dejó
2: Mendoza.
1: El fútbol ya, creo que está radicado en Estados Unidos, algo así.
5: Evelio Ordóñez creo que es camionero.
1: Sí, tiene un bus.
2: El Corcel.
5: Alfonso sí, Obregón,
2: maneja bus.
5: Él tiene volqueta.
1: Pero, Alfonso juega en dirige un equipo en Manabí.
2: Ojo, sea, que el tema de Evelio lo hacía...
1: Te lo repito, a veces yo, y te lo digo nuevamente, yo lo dije el día atrás, a veces uno ruega a veces para una llamada telefónica, para una entrevista, la vida del jugador es muy corta. La vida del jugador es muy corta y es lo que pasa, lo que tú dices.
5: Ahora juegan a edad más avanzada, podemos decir, porque antes 30, 33
1: y
5: máximo.
1: Aprovechen, porque si no, para, si no, no pasa nada. Nuevos compañeros, ha sido un gusto haber estado con ustedes, Afición Deportiva. El día de mañana estaremos con mucha más información aquí en Equipo 99. Un abrazo, hasta pronto. Hasta pronto, chao.
5: Tengan buena noche.
2: Chao, gracias.
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